Ya son las 6:06 p.m. Gracias por tu compañía. Saludos al charro del manzano que ya va saliendo de trabajar, dice, y a la charrita. Y a su cuñada Gloria también, y a su amigo el matón, y a su cuñado Alfredo Lascano. Para todos ellos, saluditos. Esto se llama De Todas y De Nadie. Los dos carnales en cristal.

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1: Todo transcurre bien y maneja con precaución. 771-718-4080 es el WhatsApp de Cristal. Quédate conmigo. Y fíjate que te voy a compartir nuestro tema de esta tardecita. Vamos a recordar cosas bonitas. Dime cuál dirías que ha sido el mejor año de tu vida y por qué. Se vale decir varios, obviamente, si hay algún evento o varios eventos. Por favor, cuéntame. 771-718-4080 es el WhatsApp de Cristal. Vamos a recordar cosas bonitas. Dime cuál dirías que ha sido el mejor año de tu vida y por qué. Te leo o te escucho a través del WhatsApp 771-718-4080. Ya veo varios mensajitos, ¿eh? Ya contesto. Ahorita contesto. Gracias por estar en el 106.1 Cristal. Bienvenidos. Soy Ana Pao. Buenas tardes.
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0: 3 minutos. Gracias por tu compañía aquí en el 106.1 Cristal. 771-718-4080 es el WhatsApp. Y saluditos a ti que ya te estás reportando. Y la pregunta de esta tarde. Vamos a recordar cosas bonitas. ¿Y tú? Dime cuál dirías que ha sido el mejor año de tu vida y por qué. Se vale, obvio, decir varios años diferentes. Gracias. Hola, Andrés, ¿cómo estás? Anita chula, dice Anita hermosa, Anita la más preciosa. Ay, buenas tardes, noches. Ya estamos listos para cerrar el día en compañía de la más bella y dulce voz de toda la radio. ¡Me encantó el sticker! ¡No te pases! Está increíble. Muchísimas gracias. Ya con buenas noches tenía el normal de la tarde, de la mañana. Y ahora ya tengo este de la noche. Gracias, Andrés, me encantó. Muchísimas gracias y saluditos para ti. Bonita noche. Hola, ¿cómo estás? Saludos, mi querido Héctor. Gracias por tu mensajito. Ahorita te respondo ahí porque no sé si me estás escuchando. Pero bueno, ahorita te respondo con mucho gusto. Hola, ¿cómo estás, mi querido César? Buena tarde, bienvenido. Y te escuchamos como siempre.
1: Hola, Pau.
0: Hola.
1: Excelente tarde ya de este segundo día de la semana. Saludándote y reportándome aquí desde Ciudad de México.
0: Gracias.
1: En esa tardecita que está un tanto nublada, pero no deja de hacer un poquito de calor.
0: Acá
1: y ojalá no nos llueva.
0: No, ya
1: y
0: se
1: bueno,
0: para acá.
1: Pues vamos a disponernos a acompañar las siguientes 3 horas con la programación musical que nos presenta, obvio, la mejor voz cristal del mundo mundial. Un abrazo, Pau.
0: Gracias, mi querido César. Abrazo de regreso. Sobre la pregunta, como dices, no es solamente uno, sino varios años. Venga la lista, 1985. Me tocó ser el abanderado de la escolta. No te pases. O sea, tenía que ser. Tenía que ser, César. Yo nunca fui abanderada. Y dice en la escolta, recibí la bandera a terminar 5º año en la primaria. Del 90 a 93, mis años de bachillerato, donde además de estudiar en la escuela que quería, formé mi base de amigos, la comunidad Batis. ¡Ay, eso está padrísimo! 98, el año que conseguí mi primer trabajo, ya no como becario. Terminé la carrera y comencé mi relación con Gaby. ¡Ay, qué bonito! 2002, el año en que pude titularme. 2003, el año que nos casamos. ¡Ay, qué bonito! Oye, 2003 yo no, todavía no conocía a mi esposo. Está bien, andaba perdida en otras, pues no, muy mal. 2004, el año que ingresé a la empresa donde colaboro actualmente y el año que nació el vínculo de padrinos con mi princesa Noelia. 2004, wow. 2008, el año que pudimos adquirir nuestro departamento. 2017, el año que salí por primera vez del país y cumplí un 2000, no, 2017, el año que salí por primera vez del país y cumplí una meta, aunque no muy convencido al principio, ir a un crucero. Ay, sí, 2019. El año que pude ir por primera vez a Disney y otro sueño cumplido. Ah, muy bien. El año que llegué al medio siglo y me pude festejar, 2025. Y 2026, el año que saltaré del charco. ¡Qué bonitos años! No te pases, me encantaron, César. Muy bien. ¿Y tú? ¿Cuál dirías que ha sido el mejor año de tu vida o los mejores? Así con, me encantó esta descripción tan exacta. Quédate conmigo en el 106.1 Cristal.
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0: Ya son las 6 de la tarde y con 38 minutos. ¡Qué buen bloque musical! ¿A poco no? 771-718-4080 es el WhatsApp para que mandes tus saluditos. Muy bien, César, me encantó tu listo. Me encantó. Hola, ¿cómo estás? Saludos, Héctor. Héctor, ya sé que me está escuchando por un ratito. Saludos para ti, que tengas una tarde muy divertida. Hola, Camino Márquez, ¿cómo estás? Buenas noches, ojalá que sí me escuches. Hola, gracias también a ti, mi querido Andrés. ¿Cómo estás, Claudia? Benítez me dice: muy hermoso 2020, porque tuve dos títulos: uno, el papel de abuela de mi princesa, mi primer nieta, y el segundo papel fue un diplomado de podología en la UPAEP. Ay, en marzo del 2020. Wow, mira, justo antes de lo de la pandemia. Te mando un saludote. Gracias, Claudia, qué bonito. Te felicito por esos logros y por ese, pues, ese regalo de la vida de tu nieta. Saluditos con todo cariño. Mi querido Torero, ¿cómo estás? Tengo varios audios, venga.
1: Muy, pero muy buenas tardes.
0: Hola.
1: Llegó la alegría.
0: Ah.
1: Llegó nuestra hermosa Ana Pau, la hermosa Cupido. ¿Cómo estás, chaparita hermosa, preciosa? ¿Qué comiste, qué no comiste con tu esposito? Ya estamos diciendo hola, ¿qué tal?
0: Hola, bienvenido, tú también.
1: Y ahí regálame un super mega saludo a ese gordo cachetón del Sami Sami.
0: Saludo.
1: Dile que ya no pase muchos a las hamburguesas, porque es Diosito lindo, ¿eh? Bueno, está bien que se alimente el niño Sami.
0: Sí, está bien.
1: A ese como super muñeco, al super Pinocho, dile que ya no mienta, por el amor de Dios, que si no lo vamos a tener que llevar a Villa o Caranza para que ya no mienta el señor. Y claro que sí, a ese como Pablito y al Cervantito y a toda la buena banda de Tauro Taxi Confiable y al Tec de Pachuca, dando un excelente servicio.
0: Eso, y sobre la pregunta,
1: ¿y qué crees, mi queridísima Ana Pau? Mis mejores años maravillosos fue allá por los 2000 y 2000, de 2000 a 2004, que fue cuando terminé mi carrera técnica. De ahí estuvimos administrando una maquinaria en una reconocida constructora aquí en la Bella Coqueta.
0: Ajá.
1: Y de ahí nos pasamos a administrar unas y preciosas discotecas que me la pasé de chévere. Y posteriormente, ajá, mi queridísima Ana Pau, yo siento que también me marcó mi vida en el 2012, 13, 14, 15, 16, que estuvimos trabajando en una administración.
0: Los tres añitos.
1: Municipal. Así me lo merito, mi queridísima Ana Pau.
0: ¿Sí?
1: Y también los años maravillosos cuando nacieron en el 2006, Valeria, en el 2007, Vanessa, y en el 2008, mi última cristalita, que es Viviana.
0: Sus tres hijas, sus tres hermosas, qué bonito, Torero, muchas gracias, te mando saluditos. Bueno, pues ya regreso con más, no te vayas, estás en Cristal.
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Llega duelo, esto se llama suerte. Gracias por tu compañía, dice Marisa. Mi mejor año, sin duda alguna, 2025. Cumplí tantas cosas, Ana Pao. Qué gusto me da. Te abrazo, Marisa.

0: Ya son las 6:50. Oye, mi querido torero, me faltó un saludito.
1: Y por cierto, regálale un mega saludo a nuestra amiguita secreta.
0: Ok, saludos con todo cariño para ella de parte de torero. Gracias también para Chava. Chava, te mando saludote. Dice que cuando te ríes, dice, me hace recordar a mi suegra, que en paz descanse. Ay, qué cosa. Te mando un saludote, Chava. Te dejo con Natalia Jiménez. Esto se llama Y Punto. Disfrútalo en cristal.

Muchas gracias y saludos a Pedro Ortega. Dice, hola, Napo, hay varios años lindos, pero el mejor año de mi vida fue 2001, porque fue cuando encontré a la Vicky con una maravillosa hija y me aceptó con dos hijos y mira, me golpea, pero aquí está. No, hombre, nada de golpe. Lo que pasa es que son, pues, cariñitos más fuertes, mi querido Pedro. Saludos para ti, para Vicky, para todos sus peques. Hola, papuchis. Para mí el mejor año fue el día que nació mi hijo. ¿Qué año fue? Ya no me dijiste. Papuchis, te mando un saludo también. Saludos para Pablo, la comadreja. Híjole, pues para mí todos los años han sido muy bonitos. Unos con amor, otros con tristeza, pero todos con una enseñanza. Todos los años han sido bonitos. Todos me recuerdan a quien, que hay quien me cuida desde el cielo. Los de amor, a quienes apenas vieron la luz por primera vez, y todos me enseñaron a valorar la vida y la muerte. ¡Ay, qué bonito! Gracias, Pablo, la comadreja, te mando saludos. Buena tarde, dice. Cuarto, quinto y sexto de primaria después de la escuela podía uno andar con los camaradas de cerro a cerro entre los barrios de La Españita hasta Las Lajas pisando el mirador y no pasaba nada, no existían vicios. Solo teníamos una resortera. ¡No, hombre! La resortera era lo peor que tenían. La verdad, eso sí estaba horrible. Hablo del 73 al 75, dice Porfirio. Me extendí, perdón. No pasa nada, Porfi. Saludos a todos ustedes y que la sigan pasando de película, pero no de terror. Pórtense bonito y que la suerte los acompañe. ¡Gracias! ¡Saludos! Estás en cristal. Ahora sí, el fantasma. Se llama esto, el culpable. Ya son las 6:55, ya viene solo para enamorados. Hasta aquí esta primera hora de éxitos de cristal.

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7: Son las 7 en punto.

Qué bonita noche de martes, ¿ya? La penúltima noche de septiembre, todavía el mes de aniversario de Cristal. 8 años contigo aquí en el 106.1. Muchísimas gracias por tu compañía. Llega Ricky Martin y esto que se llama Vuelve. Saludos, JT. Dice, buenas noches, Cristal. Buenas noches para ti.

Ya son las 7:10 y de regreso muchos, muchos años atrás. Gianluca Grignani y esto que se llama Mi Historia Entre Tus Dedos. Buenas noches, estás en Solo para Enamorados.

Buenas noches y le voy a mandar un saludito, por favor, a Beto Pelusa de la ruta Santa Mónica Pachuca de parte de la comadreja. Porfa, gracias. Dice, disculpa a las molestias y si persisten, consulta a tu médico. Y también saludos para ti. Nada de molestias, para nada, todo lo contrario. Muchísimas gracias por dejarnos ser pues el conducto entre ustedes y los amigos y la gente que quieren y todo. Gabino, te mando un saludo, Gabino Márquez. Nunca escuchas mis saludos, nunca. Espero que ahora sí los hayas escuchado. Al menos sí los lees, eso es bueno. Te dejo con esto de Franco De Vita, se llama ¿Tú de qué vas? Ya son las 7:16.

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Ya son las 7 con 22. Gracias por tu compañía. Llega Son by Four y esto que se llama A Puro Dolor. Te mando muchos saludos con todo cariño, Eva. Bienvenida, bonita noche. 7:22. Perdón.

Ya son las 7:26. Esta canción la conocemos todos de hace muchos años con Roberto Carlos, y es una belleza con Roberto Carlos. Pero de verdad esta versión de Thalía me parece que le quedó preciosa. ¿A poco no? ¿Les gusta? Se llama ¿Qué será de ti? Gracias por acompañarnos en esta noche de martes lluvioso aquí en la ciudad de Pachuca, a través de Solo para Enamorados. Ya son las 7:26. Buenas noches.

0: Y con esta canción de Chayanne, quiero mandar un saludito súper especial para una familia bella que nos está escuchando allá en Querétaro. De verdad, qué bella familia, Berito, Betito, Willy y Bey. Con mucho, mucho cariño para ustedes. Muchas gracias, familia, porque pues también son mi familia. Les mando muchos abrazos con todo cariño desde esta fría, fría Pachuca hasta Querétaro. Espero que tengan muy bonita noche y gracias por tomarse el tiempo de escuchar Cristal, solo para enamorados. ¿Y qué culpa tengo yo? Es Chayanne. Buenas noches.
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11: Buenas noches, hola.
12: Hola, mi queridísima Ana Pao, muy buenas nochecitas. Gracias por existir tú y gracias por haberme presentado a nuestra amiguita Lore. Le mandamos un super mega abrazo, que se componga prontito, ya que el día de ayer creo que se sintió malita. Okay. Esperemos que hoy ya esté mucho mejor. Saluditos.
11: Saludos para ti, Torero, que tengas bonita noche y gracias por ese mensaje tan bonito. También le quiero mandar muchos saludos a Eva. Bueno, ya saludé a Eva, que ya se reportó, que ya llegó esta noche a casita. También le quiero mandar saludos a las mini cristalitas hermosas que siempre nos están escuchando. Saludos para Blanca, para Sergio, papá y mamá. Y para mis queridas mini cristalitas Isa y Peri. Abrazo fuerte para ustedes, hermosas. Que tengan bonita noche. Llega Zoe y esto que se llama Nada. Estás en Solo para Enamorados.

Buenas noches. Saludos para el charro del manzano. Y dice, saludos para la charrita, para el charro, para su cuñada Gloria, o sea, para la hermana del charro. También saludos para sus perritos, Pantera y Oso, qué bonito. Y también saludos para toda la banda de cristal. Para Sammy, para Héctor, para Andrés, para la comadreja, para Eva, la otra Eva. También saludos para las hamburguesas y para todos. Gracias por estar aquí en Solo para Enamorados. Es Adriana Foster. Esto se llama Pienso en Ti.

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5: Buenas noches y le quiero mandar muchos saludos con todo cariño a Eva, que nos deja este mensajito.
6: Ana Pau, muy buenas noches.
5: Buenas noches.
6: ¿Me puedes complacer con una canción solo para enamorados, la que gustes? Una de Camilo Sesto.
5: Ok.
6: Por favor. Gracias, linda noche. Saludos para todos ustedes, para ti y tu equipo, Ana Pau.
5: Gracias.
6: Linda noche. Y estamos en contacto el día de mañana, Ana Pau.
5: Ya que va.
6: Bueno, Dios los colme de bendiciones. Bye.
5: Adiós, Eva. Ella es una de mis cristalitas, Eva. Tengo otra, Eva, que nos manda una imagen muy bonita que dice que descanses bajo el cuidado de Dios y despiertes lleno de esperanza. Buenas noches. Gracias, que sea igual para ti. Llega Mónica Naranjo, sola, estás en cristal.

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3: Buenas noches, bienvenidos a esta que es mi última hora del día contigo a través del 106.1 Cristal. Soy Ana Pao y me quedo contigo una hora más hasta las 9. Arrancamos con esto que se llama Lucero Ojos de Miel. Son vallenatos de la cumbia. Y la pregunta ya está en el WhatsApp. ¿Cuál crees tú que ha sido el mejor año de tu vida? Vamos a recorrer cosas bonitas. Se vale uno, dos o tres o todos los años que tú quieras. Son las 8 en punto. 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

una gran canción. Esta versión me encanta. Se llama El listón de tu pelo. Es Denise Gutiérrez y Ángeles Azules aquí en el 106.1 Cristal. Bonita noche, mi querido Quintil. Gracias, acá informándome también. Te mando un saludo, Andrés. ¿Cómo estás? También informándome del food. Gracias por estar aquí en el 106.1 Cristal. Les mando un abrazote. Ya vengo con más saluditos, ¿eh? No te vayas. Estás en Cristal 8.7.

Ya son las 8 de la noche con 14 minutos. Gracias por tu compañía aquí en el 106.1 Cristal 771-718-4080. Y ahí está la pregunta, ¿eh? Vamos a recordar cosas bonitas. Dime cuál dirías que ha sido el mejor año de tu vida y por qué. Y obvio, se vale decir varios años. Pregunta ya puesta ahí en el estado de WhatsApp. Hola, Ana Pao, ¿mi mejor año? Mi mejor año de mi vida fue cuando nacieron mis hijas, hace 14 años. ¡Ay, qué bonito! Saludos, te estamos escuchando desde La Loma. ¿Me puedes mandar un saludo? Me llamo David. ¡Saludos, David, hasta La Loma! Muchísimas gracias, gracias por eso. Mi querido Andrés me dice... me cuenta una historia, la verdad, padrísima. Dice Anita Bella, creo que el año más feliz de mi vida fue el año pasado, 2025, ya que tuve junta a mi familia, mi hija, mi hijo... mi esposa y yo. Tuve un trabajo que me gustaba muchísimo y podía escaparme cada semana del trabajo para ir a las luchas con mi esposa y mis hijos, y que a ellos les gustara me hizo muy feliz. Compartí algo que me gusta con las personas que amo y fue algo que disfruté muchísimo. Que a mi hija y a mi hijo y a mi esposa le iniciaran el gusto por las luchas fue algo maravilloso para mí. ¡Qué padre, Andrés! Te mando muchos saluditos y bueno... Pues ahí sigue contagiándolos. Daniel, ¿cómo estás? Bonita noche. Gracias por esas imágenes, por esa imagen que dice, buenas noches, que la paz de esta noche abrace tu corazón y los sueños más bonitos te lleven a una mañana llena de alegría. Y la verdad que se ve súper, súper bonita las imágenes ya de que me mandan, súper arropaditos ya en la cama. ¡Ay, qué maravilla! Listos para dormir. ¡Ay, qué maravilla! Bueno, pues ya regreso con más. No te vayas y sigue platicando conmigo.

0: en el 771-718-4080. Yo soy Ana Pao, contigo hasta las 9, ya casi, 8:15.
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0: A ver si se acuerdan de esta joya. Se llama Bachata Rosa y es Juan Luis Guerra. 771-718-4080, estás en el 106.1.

noches. Llega esto de Cuisillos que se llama Un Bebito con Tus Ojos. 771-718-4080 es el WhatsApp de Cristal. Le mando muchos saludos a Lore y a Frida. Ahorita voy a leer lo que me comenta sobre los años más felices, ¿no? O sea, recuerdos lindos. Quédate conmigo en Cristal.

Buenas noches, ya son las 8:28 y llega Sergio Vega, esto se llama Dueño de Ti. 771-718-4080, es el WhatsApp de Cristal, ya sabes, te espero, te leo, te escucho.

0: Buenas para todos aquí en el 106.1 Cristal, 771-718-4080 es nuestro WhatsApp y gracias por la compañía. Vamos a ver quién anda por acá. Hola, ¿cómo estás? Buenas noches. Mi querido Charro del Manzano que dice, por favor, mándale saludos a Lulú y a Maricruz hasta Tulancingo. Lulú Monroy y Maricruz Ortiz, saludos a ellas. Hasta Tulancingo y también hasta Tulancingo a Lucero, allá en la taquilla de los autobuses. Saluditos. Hola, ¿cómo estás, Cristian? Dice, sobre su mejor año, dice que en el 2012. Ok, muchas gracias. Gracias por eso. JT dice, te mando muchos saluditos sobre la playera. Ahorita te contesto, ¿va? Hola, Isabel, ¿cómo estás? Dice, hola, no puedo escuchando Cristal desde Acayuca. ¡Ánimo! El mejor tiempo ha sido cuando fui por primera vez papá. Ya hace 26. Es un algo difícil de explicar lo que se siente. ¡Qué padre! Y qué bueno que... si lo deseabas, lo cumpliste. Te felicito mucho, Gisa. Qué bueno que así sea. Gracias y saluditos. Anel me dice, mis 15 años, mi boda, o sea, la mejor época y los mejores años. Mis 15 años, mi boda, el nacimiento de mis hijos. Uno en el 82 y otro en el 84. El reencuentro de los compañeros de secundaria, mis 50 años. Y ahora en el 2026, mis 65 años. ¡Qué bonito, Anel! Te mando un saludote y muchas gracias por compartir esto, me encantó, gracias. Hola, saluditos, mi querida Lore. Y me dice ella, hola, Napao, buenas noches, ¿cómo estás? Los mejores años de mi vida son 2005, 2014 y 2024. Los dos primeros son los años en que nacieron mis hermosas hijas. Y el segundo año es el nacimiento de mi amado y único y hermoso sobrino. Ay, además me comparte una foto preciosa, qué hermosura. Frida y yo te mandamos muchos besos y abrazos. Gracias, Lore y Frida, les mando un abrazote de regreso. Mi querido Juaco dice, buenas noches. Ni el tiempo vuelve, ni la vida se repite. Sé feliz, que todo lo bueno te espere al amanecer. Linda noche, Dios vele tus sueños y que duermas bien, sobre todo que descanses, mi querida Ana Pau. Muchas gracias, Juaco, tú también. Saluditos. Ernesto Gómez, saludos hasta Estados Unidos. Ya dice, terminando la jornada laboral, llegando a casa, dice, pues allá son 2 horas más. Allí que ya son las 10:30 de la noche. Te mando un saludito, muchísimas gracias. Bueno, pues no me tardo, ya regreso. Estás en el 106.1 Cristal 8:35.
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0: Yeah, bueno, pues ahí estuvo Liberación y la otra parte de mí aquí en el 106.1 Cristal. Saluditos para... Hola, ¿cómo estás? Mire, dice, aquí contigo, acompañándote, muchas gracias. Anita, me dice Andrés, que te vaya muy bien, te deseo magnífica noche, que regreses con bien a casita y que mañana podamos tener la dicha de escuchar tan bella voz. Ay, para alegrar nuestros días, muchísimas gracias. Saludos, César, que descansen en casita a pesar de no estar con su chiquillo. Saludos con todo gusto. Juanco, que descanses, bonita noche también. Quintil, bonita noche, dice, buenas noches, que tus sueños estén llenos de alegría y amor, descansa profundamente y despierta con un corazón radiante para afrontar la vida con la mejor actitud. Muchas gracias, así lo haremos, mi querido Quintil. Bueno, pues ya regreso para la despedida. No te me despegues, ¿eh? Un ratito más aquí en Cristal. Buenas noches.
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0: Ya vámonos, Andrés, César, muchísimas gracias por su compañía. Me despido. Soy Ana Paola, los dejo en excelentes manos con mi querida Ale Ortega, que se queda contigo las siguientes 3 horas para terminar con este último martes de septiembre, todavía septiembre, mes de aniversario de Cristal. Yo soy Ana Paola, mañana a eso de las 9 después de Checo, llego. Y le mando saludos a Oscar. Ay, mis últimos saludos, mira, ya me los estaba quedando. Saludos para Oscar y deja saludos para Gaby, Mariluna, Checo, Charlie, Mike, Ale y Ana Pao. Gracias, Oscar. Que tengas bonita noche. Hasta mañana, chicos. Bye.
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4: Hola, hola. Te saluda Erika García y estas son las noticias más importantes de hoy. Un total de 22 nuevos ejemplares otorgados por la Procuraduría Federal de Protección al Ambiente de Veracruz en calidad de resguardo definitivo arribaron al Parque Zoológico de Tulancingo, donde serán atendidos en espacios de reciente creación y áreas que han sido rehabilitadas. La directora del Zoológico de Tulancingo, Maricruz García, informó que entre los ejemplares se encuentra un jaguar pinto, un dromedario, monos capuchinos, un ocelote y 2 tucanes, entre otras especies. El gobernador Julio Menchaca destacó que la coordinación entre los estados vecinos y la federación representa una herramienta para fortalecer las acciones de seguridad y atender uno de los principales reclamos de la sociedad. Durante la 7ª reunión de coordinación interestatal de paz y seguridad entre autoridades de Hidalgo, Estado de México, Ciudad de México, Guerrero y Morelos, el mandatario hidalguense refrendó el compromiso de su administración para mantener el trabajo conjunto con autoridades federales, estatales y municipales. La Secretaría de Salud de Hidalgo, a través de la Comisión para la Protección contra Riesgos Sanitarios del Estado, fortalece las capacidades técnicas de su personal mediante el programa de acreditación y capacitación para verificadores y dictaminadores en servicios de salud coordinado por la COFEPRIS. Actualmente, 6 verificadores y o dictaminadores de Hidalgo participan en el proceso de capacitación y acreditación con el objetivo de fortalecer sus conocimientos, habilidades y aptitudes para desarrollar funciones de verificación y dictaminación sanitaria.
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0: Las 9 de la noche con un minuto. 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

dejé pregunta en nuestro estado de WhatsApp a través del 771-718-4080. Ya son las 9:04 a través de Cristal.

son las 9:08. Dice por aquí a mi querido Andrés. Ale, ¿cómo estuvo tu día, comadrita? Dice, yo espero que excelente. ¿Qué le pasó a tu bella voz? Es que saben qué, chiquillos, el clima no está ayudando en nada. Ya son las 9:08.

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1: Preparación, la espiritualidad, el autoconocimiento y el servicio. Así es que déjame saber cuál es tu filosofía de vida. Mi papá decía, por ejemplo, una frase que a mí me gusta mucho y que yo creo él aplicaba diariamente en su vida, que es: haz el bien sin mirar a quién. Haz el bien sin mirar a quién. Era la frase que mi señor padre decía siempre y me parece ser que era, pues, su filosofía de vida. Me voy a ir con algunos mensajitos. Gracias de verdad por acompañarme. Dice por acá mi querido Giza: Ale, escuchando Cristal, te escucho un poquito mal de la garganta. Solamente un poquito, mi querido Giza. Tiene ya como que días que nos enfermamos, no nos enfermamos. El clima que de plano no ayuda. Aquí el calor que nos estamos asando en la cabina. Y bueno, un beso y un abrazo también al Charro y a la Charra del Manzano. Hasta Xolostitla también, al Bubulín, que nos acompañan cada noche. La línea telefónica está abierta para ti. 771-718-4080. Cuéntame, ¿cuál es tu filosofía de vida? Y quédate conmigo a través de Cristal. Como siempre, bienvenidos.
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1: Ya la línea telefónica está abierta para ti. Yo te platicaba o te preguntaba, ¿cuál es tu filosofía de vida? Compártelo conmigo al 771-718-4080. Y por acá tengo un mensajito que dice: Ale, para mí el concepto más difícil ha sido aceptar que no puedo controlar todo y que tengo que aprender a soltar. Esa es mi filosofía de vida.
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son las 9:17. Cuéntame, ¿cuál es tu filosofía de vida? Compártelo conmigo al 771-718-4080. ¿Estás en Cristal?

Gracias también a mi querido René, que se acaba de comunicar a la línea telefónica aquí en cabina para darme ahí sus consejillos sobre cómo apapacharme con esta ronquera que traemos el día de hoy, caray. Muchas gracias, René.

son las 9 de la noche con 23 minutos. 9 de la noche con 23. Dice por acá mi querida Marianita. Fíjate, Ale, que yo tengo a alguien cercano que es... ¿Qué dice? Es consciente o paciente, algo así dice, de los 12 pasos. Me enseñó algo que nunca había querido aceptar. Pedir ayuda no nos hace ser débiles. Durante mucho tiempo pensé que podía resolver problemas sola y entendí que pedir ayuda te hace saber que todos lo necesitamos.

0: Exa, son las 9 de la noche con 28 minutos, 9 de la noche con 28 a través de Cristal. Y bueno, fíjate que cuando escuchamos hablar de los 12 pasos, casi inmediatamente pensamos en personas que pertenecen a los grupos de Alcohólicos Anónimos y en la recuperación de adicciones. Y sí, los 12 pasos nacieron dentro de Alcohólicos Anónimos, pero constituyen también el núcleo del programa de recuperación personal. Sin embargo, detrás de ellos hay una propuesta mucho más amplia: reconocer un problema, revisar nuestra conducta, asumir nuestra responsabilidad, reparar daños, buscar una transformación personal y, además de todo eso, ayudar a otros. Y entonces eso nos llevaría a plantearnos una pregunta interesante. Todos tenemos una filosofía, aunque no hayamos pensado en ella como tal. Comparte conmigo cuál es tu filosofía de vida mientras escuchamos a mi querido Torero. Torero, buenas noches, ¿cómo estás?
1: ¿Qué onda, mi Ale? Muy buenas noches. Hola. Espero que te encuentres un poquito mejor de tu gargantita. Te mando un súper saludo, chaparita hermosa. ¿Gustas que te lleve algún medicamento o algo para que te sientas bien?
0: No, nada de eso.
1: Y mi abuelita, en paz descanse, me decía: no hagas cosas buenas que parezcan malas.
0: Me encanta esa filosofía de vida. No hagas cosas buenas que parezcan malas. Voy a ir a la pausa comercial. Muchas gracias, Torero, por preocuparte por mí. Yo creo que ya se va a pasar. Es que de verdad, si yo les contara cómo está la cabina en este momento, es un bendito sauna, caray. Es un sauna completamente. Y cuando sale su servidora después de la medianoche, que me ando yendo a veces 12:20, 12:30 de la noche, ¿cómo está el clima? ¿Un frillazo? ¿Un aironazo? Eso no ayuda a nada, cara. Y entonces ya tenemos semanas como que me enfermo, como que no me enfermo. Pero déjenme, que ya me anda dando la tos. Voy a la pausa comercial. No le cambies.
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Gracias también a la bellísima Eva por acompañarnos. Dice, hola querida Ale, saludos desde la Plutarco Elías Calles. Muchas gracias mi querida Eva por estar en sintonía.

0: está? Son las 9:41. 9:41 a través de Cristal. Oigan, los 12 pasos surgieron en Alcohólicos Anónimos y no fueron concebidos originalmente como una teoría filosófica académica, sino a partir de las experiencias y aprendizajes de los primeros integrantes AA, es decir, los primeros integrantes de estos grupos alcohólicos anónimos. Su estructura combina aceptación, responsabilidad personal, introspección, espiritualidad, reparación del daño, cambio de conducta, apoyo comunitario y servicio a los demás. Algo importante es que los 12 pasos no son lo mismo que las 12 tradiciones. Los pasos se enfocan principalmente en la recuperación personal. Tras hablar de esto, fíjate que las tradiciones o 12 tradiciones se relacionan con la organización y funcionamiento de los grupos AA. Así es que yo quiero preguntarte durante esta noche, durante esta jornada, ¿cuál es tu filosofía de vida? Si me tardo tantito es porque siento que me estoy ahogando con los mocos, chiquillos. Ya estoy hablando como Toby, el de Rugrats, ¿verdad? Dice por acá mi querido César Saldívar. Dice, Ale, que tengas excelente noche. Dice, mi filosofía es saber que la vida es una rueda de la fortuna. Que hoy podemos estar arriba, pero mañana la mitad y peor aún, estar abajo. Por lo tanto, siempre debemos mantener humildad ante todo, no olvidar de dónde venimos y valorar todo lo que nos rodea y a todos los que nos acompañan en nuestro camino día a día, tratándolos como nos gustaría ser tratados. Dice, y también que lo hagas por los demás, lo que hagas por los demás, no andarlo cacaraqueando, no buscar reflectores, lo que te he comentado con anterioridad, que tu mano izquierda no sepa lo que hace tu mano derecha. Muchas gracias, mi querido César. Es una bonita filosofía de vida. No olvidar de dónde venimos y que efectivamente la vida da un chorro de vueltas, como bien dices. Hoy estamos arriba o a la mitad, quién sabe, pero podríamos estar aún más abajo. Voy a ir a la pausa comercial. Son las 9:43. Quédate conmigo en la plataforma musical de México.
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0: Ya te voy a poner a bailar, ¿eh? Es la bota, viva del mexicano, a través de Cristal.

gracias a mi querido Luis Armando, que me dice, ¡ale, buenas noches! Un saludo. Mi filosofía de vida es, vive y deja vivir. Ya son las 9:49. Estás en la plataforma musical de México. Muchas gracias.

Gracias a mi querido José, que dice: Ale, ¿cuál sería tu filosofía de vida? Tengo que pensarlo, ¿eh? No lo había analizado realmente.

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2: Y antes de despedirnos de esta primera hora de buena música, información y diversión, seguimos platicando de los 12 pasos. Te voy a contar un poquito acerca de ellos y espero que sea de manera sencilla para que todos lo podamos entender. Fíjate que la primera parte de los 12 pasos es la aceptación. Y yo te platicaba cuando iniciábamos el programa de esta noche que esta filosofía, aunque comenzó con los Alcohólicos Anónimos, puede servirnos a todos. A todos de verdad. La parte número uno de esto es la aceptación. Y puede ser esta filosofía para cuando te despiden del trabajo, cuando fallece un ser querido, cuando te divorcias, cuando tienes una mala experiencia en la vida. Lo primero que tienes que hacer para entender tu dolor es la aceptación. Reconocer que eres impotente ante la situación que está pasando en tu vida y que nuestra vida se volvió ingobernable en ese momento de dolor, de angustia, y que probablemente en ese momento no sabes hacia dónde ir. La idea central es dejar de negar que existe un problema, que existe un dolor, que existe alguna situación. Así es que, a partir de ese momento, puedes empezar a preguntarte: ¿estoy tratando de convencerme de que ese dolor, de que ese problema o de que esa adicción no existe? Número uno, aceptación. Número dos, esperanza. Yo te estoy platicando de los 12 pasos que iniciaron con los Alcohólicos Anónimos, pero que lo puedes aplicar para cualquier situación de tu vida. Esperanza. Fíjate que a través de este paso se plantea la posibilidad de que un poder superior pueda ayudarnos a recuperar el equilibrio. Y cuando ellos hablan de poder superior, están hablando y respetando tus creencias. Si tú crees en el cosmos, en el universo, en Dios, en Krishna, en Jehová, en Buda, en lo que sea. Fíjate que la idea no es necesariamente imponer una religión específica. En Alcohólicos Anónimos se habla de un poder superior entendido según la concepción de cada persona. ¿Qué quiere decir esto? Que hay que respetarnos. Alguien decía por ahí, creo que fue mi querido Luis Armando: respeta para que te respeten. Y fíjate que en este segundo paso de los Alcohólicos Anónimos, de eso se trata, de entregar tu dolor a una fuerza superior, pero no importa cuál sea esa fuerza superior en la que tú creas. Déjalo en manos de él o de ella, porque puede ser hombre, mujer, flor o fruta, quimera, lo que sea, y sigue adelante, trata de seguir adelante. Pero ahorita te sigo platicando los pasos. Dice por acá mi querida Mari: Ale, yo creo en la posibilidad de tomar mis propias decisiones. Me encanta mi querida Mari. Gracias de verdad por estar en sintonía. Y mi querido Gabino, buenas noches, ¿cómo estás? ¿Qué me cuentas?
3: Buenas noches. Hola. Ojalá y te alivies pronto.
2: Oh, gracias.
3: Más vale corrió que aquí quedó.
2: ¿De verdad?
3: Esa es mi filosofía.
2: Más vale aquí corrió que aquí quedó. Hoy es buena. Pues sí, ¿para qué se mete uno en broncas, no? ¿Para qué se mete en donde no lo llaman? Es que, ¿sabes qué siento yo? Que muchas veces estas filosofías de vida son como refranes de las cosas que pasan en el mundo y que de alguna manera nos pueden ayudar precisamente a entender muchas cosas. Pero voy a ir a la identificación y continuamos con más en la plataforma musical de México. Cuéntame, ¿cuál es tu filosofía de vida?

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2: No, hombre, muchas gracias, caray. Ya escuchamos de fondo a Grupo Samurai, que el día de hoy, por cierto, se están presentando en la bella Morelia, que está celebrando un día más del natalicio de don José María Morelos y Pavón. Yo sé, el natalicio es hasta mañana, pero ahorita mira, allá la ciudad de la Candela Rosa está de fiesta. No aquí, caray. Trabajando, chiquillos, no es de Dios. Las 10 en punto.
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1: Son las 10 de la noche con 12 minutos, 10 de la noche con 12. Oigan, estábamos platicando de los pasos, de los 12 pasos. El número 1 era aceptación, el número 2 era esperanza. Y en el número 3 llega la entrega o la confianza. Decidir poner la voluntad y la vida y el cuidado de Dios, según la concepción personal de cada integrante. Y aquí aparece un elemento fundamental: dejar de intentar controlar todo a tu alrededor. O sea, dejar que las cosas fluyan. Es momento de que en este paso aprendas a soltar. Además, en el punto número 4 está un inventario personal. Realizar un examen profundo y honesto de uno mismo. Es como mirarte al espejo emocionalmente y preguntarte: ¿qué cosas necesito reconocer en mí? ¿Qué cosas no me gustan de mí y qué cosas necesito cambiar? Dice por acá mi querido Eduardo Rodríguez: saludos, Ale. Dice: aquí a mi cama a dormir. Yo creo que esa es su filosofía de vida de mi querido Lalo Rodríguez, no lo sé. Pero dice: aquí en mi cama a dormir. No, pues qué gusto y qué envidia, la mera verdad, mi querido Lalo. A veces sí se antoja ya, mira, olvidarte de todo e irte a la cama, cómo no. Continúa conmigo, ya son las 10 de la noche con 13, ¿eh? Estás en Cristal.
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gracias a mi querido Luis González, que dice, saludos, Ale, ya estamos conectados otra vez, gracias a Dios. Por otro día más, dice, que tengas una linda noche. Te acompañamos hasta las 0 horas. Muchas gracias, mi querido Luis, por estar en sintonía. Escuchas Duele Amar, es Rubí Escobar, a través de Cristal.

Fíjense que esta filosofía me encanta, ¿eh? Dice la bellísima Gloria 0532. No hagas lo que no te gustaría que te hicieran. Esta filosofía me encanta, la verdad es que sí. Ya son las 10:21. Es Ana Quilarios en Cristal.

0: Ya son las 10 de la noche con 26 minutos. 10 de la noche con 26 a través de Cristal. Nos vamos con otro punto importante de los 12 pasos. El reconocimiento. Admitir ante esa fuerza superior o lo que tú creas y ante uno mismo y alguna otra persona que puede ser tu familia, tus amigos o integrantes de esta misma filosofía, tus propias fallas, puede ayudarte precisamente en poder lidiar con esto. Y aquí aparece algo poderoso psicológicamente. Poner en palabras aquello que normalmente nos avergüenza, aquello que escondemos, aquello que nos incomoda, es importante. Hay que nombrar a las cosas con su nombre real. Hay que ponerle nombre a las cosas para que puedan existir. Y entonces, yo te podría invitar a que te preguntaras qué cosas te cuestan muchísimo trabajo reconocer frente a alguien más. Así es que ve ahí anotando lo que puedes hacer, ¿eh? Si hay algo que tú quisieras mejorar en tu vida personal. Número 6. Y yo creo que aquí es donde la puerca torció el rabo. Disposición a cambiar. Estar dispuesto a abandonar determinados defectos o patrones de conducta o fallas en tu conducta es algo que tienes que hacer. No solamente decir soy así, sino plantearse: ¿estoy dispuesto o dispuesta a cambiar estas fallas que hay en mi vida? ¿Sí o no? Oigan, aguántenme poquito, porque hay varios mensajitos. Dice por acá mi bellísima Mari: vivir y dejar vivir. Fíjate que esa filosofía a mí me encanta, porque al final yo le decía por ahí a alguien, creo que era Luis Armando, es respetar la vida de otros, no meterte en lo que no te importa para que te respeten a ti. Muchas gracias nuevamente a mi querido Gavino Márquez. Dice, corriendo también se ganan, porque la filosofía de mi querido Gavino era: más vale aquí corrió que aquí quedó. Dice, no sé si estaré mal, pero la cosa es que es así, ¿no? ¿Sabe qué creo yo? Que no te compres problemas o no hagas problemas en donde no los hay. Creo que va de la mano con eso de respetar y no meterte en la vida de otros o en la vida, pues, de cosas que no nos importan. Muchas gracias también a mi querido Dani Díaz, que nos manda por ahí mensajito de buenas noches. Dice, linda noche, Ale, que tengas dulces sueños. Muchas gracias, mi querido Dani Díaz. Voy a ir rápidamente a la pausa comercial, pero cuéntame nuevamente. Es que se me tapa la nariz. ¿Cuál es tu filosofía de vida? Compártelo conmigo al 771-718-4080. Estás en Cristal.
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0: Ya son las 10:30 minutos.

Gracias a mi querido Chicharito, que siempre me manda unas imágenes maravillosas y hermosas. Muchas, pero muchas gracias, mi querido Chicharito, de verdad, por acompañarme y estar en sintonía. Te mandamos un beso y un abrazo. Gracias también a la bellísima Gloria 9488, que dice: Ale, buenas noches. Que Dios cuide tu sueño y te regale una mañana llena de bendiciones. Muchas, pero muchas gracias, bellísima Gloria, por acompañarme. Y muchas gracias nuevamente a mi querido Giza, que dice: Ale, ánimo, aquí te estamos acompañando. Muchas, pero muchas gracias, mi querido Giza. Lo valoro mucho, créanme que sí, porque sé que no me escucho al 100%, que se escucha como de hueva, ¿verdad?

0: Ya son las 10 de la noche con 37 minutos, 10 de la noche con 37 a través de Cristal. Y bueno, yo te estaba platicando acerca de los 12 pasos que inicialmente pues se desarrollaron en estas agrupaciones AA de Alcohólicos Anónimos, pero que pueden servir como una filosofía de vida. O sea, han convertido en eso, en una filosofía de vida. El séptimo paso es la humildad. Pedir ayuda para superar tus limitaciones, cualquiera que éstas sean. La humildad aquí no significa sentirse inferior. Implica reconocer que no podemos resolver absolutamente todo estando solos. Es decir, que todos necesitamos de todos, pues, en esta sociedad. Número 8, la responsabilidad. Hacer una lista de las personas a quienes tú en algún momento has dañado, te has perjudicado, y estar dispuestos a reparar el daño. Este paso cambia la pregunta. ¿Quién me hizo daño por? ¿A quién pude haberle hecho daño yo en la vida? Y me voy a ir con algunos de sus mensajitos. Ténganme mucha, pero mucha paciencia. Dice mi querido Andrés, Ale, como filosofía de vida, lo que siempre digo es, a esta vida venimos a ser felices, no flacos. Me imagino que eso dice que pues parte de la felicidad es comer y comer y comer como marranos, ¿no? Porque así somos los mexicanos. La verdad es que la comida, la gastronomía está presente todo. Gracias también a mi querido Gomecito, que dice, Ale, bendecido anoche. A mí me gustaría ir por la vida sin molestar a nadie, respetar opiniones, puntos de vista, luchar por lo mío sin pisar a nadie, vivir la vida sin excesos, disfrutar de cada día, sea bueno o sea malo, ya que de todo se aprende. A mí me gusta mucho aprender cosas buenas. Recuerda que la vida dura solo un tiempo y el tiempo dura toda la vida. Dice, me gusta tu voz ronquita, lo malo que es por la gripe. Es que, ¿sabe qué? Que ya no sé si es gripe, si es una alergia. Les platicaba hace un ratito que aquí la cabina de verdad es un sauna. Es muy caliente. Sale uno en la tarde a mediodía, a la hora que salgas, y en la calle está súper helado. Y ahorita ustedes todos me van a decir, es que en la calle está haciendo mucho frío, Ale. Pues véngase un ratito aquí a la cabina. Y aquí sudamos todos, o sea, de verdad, es un calor que no les quiero contar. Pero voy rápidamente a la revista del consumidor, regreso en 10 minutos, no le cambies, estás en Cristal.
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1: Revista del consumidor, radio. ¿Alguna vez te has preguntado qué contiene la pasta dental que usas todos los días? Si no lo sabes, quédate porque hoy en Revista del Consumidor Radio te enseñamos cómo preparar tu propia pasta dental en casa. Y lo mejor, su preparación te toma solo 30 minutos.
4: ¿Blanco o rojo? ¿Con yema o sin ella? Existen muchos mitos alrededor del huevo. Hoy te contamos la verdad sobre uno de los alimentos más consumidos en México y cómo puedes aprovecharlo mejor en casa. ¡Acompáñanos!
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4: Hoy vamos a preparar una tecnología doméstica, que es una excelente alternativa a los productos industrializados. Pasta dental. Además, es una receta validada por el Laboratorio Nacional de Protección al Consumidor.
1: Antes de comenzar, te compartimos los ingredientes que vamos a necesitar. 3 cucharadas de agua purificada, 2 cucharadas de glicerina pura, 2 cucharadas de lauril éter sulfato de sodio, media cucharadita de carboximetil celulosa, 1/4 de cucharada de carbonato de calcio, 1/4 de cucharada de mentol y 6 gotas de esencia de menta.
4: Ahora, los utensilios que debemos tener a la mano son: una cuchara sopera, una cucharita cafetera, un tazón pequeño de vidrio, un tarro pequeño de plástico con tapa y un batidor de globo. Una vez que tenemos todo listo, vamos al procedimiento.
1: En el recipiente de vidrio, comenzamos vertiendo agua purificada, la glicerina y el mentol. Mezclamos con ayuda del batidor de globo hasta integrar los ingredientes. Sin dejar de mover, agregamos carbonato de calcio y la esencia de menta.
4: Después, incorporamos el lauril éter sulfato de sodio y agitamos suavemente hasta que se disuelva por completo. Poco a poco, añadimos la carboximetilcelulosa lentamente sin dejar de mover, hasta obtener una mezcla homogénea y con una consistencia más sólida.
1: Por último, envasamos la pasta dental en el tarro. Tapamos muy bien y etiquetamos con la fecha de elaboración y de caducidad. En este caso, esta pasta tiene una caducidad de 6 meses y rinde aproximadamente 63 gramos, o bien 50 mililitros.
4: Es importante que tomes en cuenta algunas recomendaciones de uso. Este producto no debe ser utilizado por menores de 6 años. En el caso de niñas y niños mayores de 6 años, puede sustituir el mentol por esencia de cereza. Si tienes sensibilidad dental, recuerda consultar previamente a tu odontóloga u odontólogo. Para conservar mejor el producto, te recomendamos mantener el recipiente bien cerrado, en un lugar fresco y seco y fuera del alcance de niñas y niños. Recuerda que todos los ingredientes que utilizamos en esta tecnología doméstica pueden encontrarse en establecimientos donde vendan productos de cuidado personal, belleza o cosmética, también conocidos como droguerías.
1: Preparar tu propia pasta dental en casa tiene varios beneficios. Requiere pocos ingredientes, son fáciles de conseguir, tiene certeza sobre su origen y además representa un ahorro económico. Incluso esta receta puede ser el inicio de un nuevo emprendimiento.
4: Anímate a preparar tu propia pasta dental y etiquétanos en Instagram usando el hashtag Tecnología Doméstica Profeco.
1: También puedes consultar esta tecnología doméstica en nuestro canal de YouTube, Profeco TV.
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1: El huevo es tan importante en la alimentación que desde 1996 se conmemora el Día Mundial del Huevo. Se celebra cada segundo viernes de octubre con el objetivo de difundir su valor nutrimental y su papel en una dieta equilibrada.
4: Y no es casualidad. El huevo es un alimento completo, práctico, rendidor y versátil, por lo que se ha convertido en un protagonista en la alimentación de las familias mexicanas.
1: Es una excelente fuente de proteína animal. La clara está compuesta principalmente por albúmina, mientras que la yema aporta grasas saludables, proteína, hierro, azufre y vitaminas A, B, D y E. Aunque contiene colesterol, su consumo moderado forma parte de una alimentación equilibrada.
4: Además, el huevo es una alternativa accesible a la carne o al pescado. Es fácil de masticar y digerir y combinado con otros alimentos puede integrarse a distintos planes alimenticios.
1: Su uso no se limita al desayuno. También sirve para espesar salsas, esponjar pasteles y dar ese color dorado tan característico al pan. Incluso fuera de la cocina, el huevo está presente en pastas, productos de belleza y fertilizantes.
4: En 2024, el consumo de huevo en México por habitante alcanzó los 24.4 kilos y representa el 12.6% de la producción pecuaria nacional. Nuestro país es autosuficiente y se ubica en el sexto lugar a nivel mundial.
1: Esta actividad se concentra principalmente en Jalisco, que aporta poco más de 54%, seguido de Puebla, con casi el 15%.
4: Para el consumo existen dos tipos principales de gallinas: las ligeras, que producen huevo blanco, y las semipesadas, productoras de huevo rojo. Es importante aclarar que no hay diferencia en su valor nutrimental. A pesar de todos sus beneficios, alrededor del huevo existen dudas y creencias que se repiten con frecuencia. Por ejemplo, Se suele pensar que el huevo eleva el colesterol. Sin embargo, su equilibrio de grasas tiene un efecto protector y en la mayoría de las personas, su consumo no incrementa el colesterol en la sangre.
1: También hay quienes creen que consumir el huevo crudo es mejor. Pero esto no es así. Para aprovechar sus nutrientes y evitar riesgos a la salud, es necesario cocinarlo, ya que crudo puede aumentar la probabilidad de contraer salmonela.
4: Otra duda común es si debe lavarse el huevo antes de guardarlo. El cascarón es poroso y cuenta con una membrana natural llamada cutícula. Al lavarlo y almacenarlo, facilitas la entrada de bacterias. Si el cascarón está sucio, lo mejor es limpiarlo con un paño seco.
1: Y aunque algunas personas prefieren consumir solo la clara, es importante saber que la clara y la yema se complementan. Al desechar una de ellas, se pierden nutrientes esenciales que hacen del huevo un alimento completo.
4: Para un mejor consumo y conservación del huevo, tome en cuenta estas recomendaciones. Evita dejar los huevos o los alimentos que los contengan a temperatura ambiente, ya que el huevo es un alimento muy sensible a los cambios bruscos de temperatura, sobre todo al calor.
1: Revisa siempre el cascarón. Debe estar limpio y sin fisuras. Si están rotos, deséchalos. Así evitarás enfermedades gastrointestinales.
4: Lávate las manos al terminar de manipularlos. Evitarás la contaminación cruzada.
1: No lo consumas crudo. Puedes ponerte en riesgo de adquirir salmonelosis.
4: Ya sea que esté cocido, duro o forme parte de algún platillo, consúmelo pronto.
1: Con información clara, puedes aprovechar mejor sus beneficios y consumirlo de forma segura.
4: No olvides consultar la herramienta ¿Quién es quién en los precios?, ya que te permitirá comparar precios para tomar las mejores decisiones de compra. 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
0: Son las 10:51, 10:51 a través de Cristal. Muchas gracias a la bellísima Lau, que me dice, Ale, espero que te mejores. Muchas gracias, me dice, esos cambios de clima tan bruscos son los que nos enferman. Nos anda cargando el payaso, chiquillos, pero ni modo, el show tiene que continuar.
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0: Ya son las 10 de la noche con 59 minutos. 10 de la noche con 59. Un beso y un abrazo a mi querida tocaya que me dice, Ale, ¿qué te las tomaste muy frías? Bueno, hubiera sido tocaya, yo ni tomo, caray. Pero fíjate que estábamos hablando de los pasos de los 12 pasos. El número 9 es la reparación. Intentar reparar directamente el daño causado siempre que hacerlo no perjudique más o no perjudique nuevamente a terceros. Y aquí hay una distinción muy importante, ¿eh? Pedir perdón no significa siempre que ya estamos reparando algo, ¿eh? A veces reparar significa o implica que tú también tienes que cambiar tu conducta, tienes que devolver algo, cumplir con una responsabilidad o aceptar las consecuencias de tus actos. Muchas gracias a la bellísima Anel 2125. Dice, Ale, mi filosofía de vida es, prefiero tener paz que tener la razón. Me encanta. ¿Qué quieres? ¿Qué sientes? ¿Qué piensas? Hay que ser empático con los demás, amar al prójimo. No solo debemos decir que Dios te bendiga, aportar algo, por ejemplo, si sabemos que hay necesidad, ser empático con los demás y amar al prójimo. Muchas gracias, mi querida Anel. Me encanta de verdad tu filosofía de vida. Voy a ir a la identificación, pero quédate conmigo en la plataforma musical de México.
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0: Estamos entrando ya a la recta final de este martes 29 de septiembre.

gracias a mi querido Avix, a mi querido Abelí, que dice, haz el bien sin mirar a quién. Es su filosofía de vida. Muchas gracias, Avix, por estar en sintonía. Pues yo creo que ahorita vemos cómo le hacemos, mi querido Abelí. Ya sabes, un sino pedacito que sea.

Gracias a mi querido José Alejandro Tobar, que dice: buenas noches, chaparrita. ¿Estás mala o qué onda? Me dice: creo que te comiste a Carlitos de los Rugrats. Siento que sí, ¿eh? O me pasó su bicho, caray, porque está muy del labo. Pero les platicaba, no sé si es gripa, no sé si es una alergia, pero este sauna de la cabina me está matando. Son las 11:10 en Cristal.

0: estás? Son las 11 de la noche con 13 minutos. 11 de la noche con 13. Fíjate que otra cosa importante de los 12 pasos es la vigilancia personal. Continuar haciendo inventario personal y reconocer rápidamente tus errores es parte de los 12 pasos. Es decir, no esperar a que el problema vuelva a convertirse en una crisis o en un problema para corregir tus defectos. Número 11. Conexión espiritual. A través de la oración y la meditación, estos grupos de 12 pasos buscan mejorar el contacto consciente con ese ser superior o espiritual en el que tú creas según tu concepción. Pero el concepto también puede abrir una conversación sobre el silencio, la reflexión, la conciencia y la conexión con el interior, con tu yo interior. Dice por acá mi querido Miguel Acosta. Ale, buenas noches. ¿Tienes gripa o gripe? No me preguntes cuál es la diferencia. Es que si tienes gripa, estás agripada. Dice, bueno, haznos el favor de enviar un saludo a Manuel González. Y así lo escribió. Ay, no. No, no, ni la burla, perdonas. Mi querido Miguel, un beso y un abrazo a Manuel González, que esperamos tenga una noche maravillosa. Gracias también a mi querido Nacho Méndez, que dice, ¡Ale, excelente noche! Cuando tomes, invítame, no te la tomes sola, ve cómo estás. Y ya le decía yo por ahí a mi tocaya, lo peor es que la gente que me conoce sabe que yo no consumo ningún tipo de bebida alcohólica. Es más, dice Checo, ni las aguas frescas, porque nos cuidamos mucho la garganta. Entonces ya no sabemos si es el clima, una alergia, una gripe, una infección. Pero pues nos sentimos. Pues fíjese que le decía a mi querido Abelín, en realidad ni siquiera tengo malestares más allá como de pues dolor de cabeza, del área de la sinusitis, como el pecho o la nariz congestionada, pero te suenas y te suenas y no te sale nada y ya nada más traes los ojos irritados, la nariz irritada, hablas como Carlitos, pero tengo que irme a la identificación. Muchas gracias, mi querido Nacho, por estar en sintonía. Continuamos con más.
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0: Son las 11 de la noche con 25 minutos. 11 de la noche con 25 a través de Cristal. Oigan, estábamos por llegar al punto número 12 de los 12 pasos: servicio y transformación. Fíjate que después de un proceso de recuperación, yo te platicaba que esta filosofía de los 12 pasos inició con los Alcohólicos Anónimos, pero la verdad es que está muy padre y hay gente que pues nunca hemos tenido como que un tema de abuso de sustancias o un tema precisamente de alcoholismo, pero la verdad es que es una filosofía que tú, yo o cualquiera de nosotros podría usar. Después del proceso de recuperación, se busca compartir el mensaje con otros alcohólicos o con otros adictos y aplicar estos principios en la vida cotidiana. Y aquí aparece una de las ideas más bonitas de esta filosofía: lo que aprendí no termina conmigo. La recuperación se convierte también en servicio, es decir, en hacer servicio social y en ayudar a otros o ayudar a los demás. Por ahí decía mi querida Ariel, ¿no?, que ayudar a otros y ser empáticos es parte precisamente. Dice la terminación 1999, Ale, ya estamos en sintonía. Dice: no sabes cuánto me han ayudado tus palabras y cómo me ha fortalecido cuando te comenté sobre la pérdida de mi mami. Siempre me acuerdo de ti cuando me dijiste: a tu mami no le gustaría verte sufrir, y te lo sostengo, te lo sostengo. Recuerda que tu mami está presente, a lo mejor no físicamente, pero él te acompaña en cada momento de tu vida. Ella está ahí presente contigo y mientras tú la recuerdes, ella sigue aquí. Así es que trata de ser feliz, que a eso venimos a la vida. Nuestra única misión de vida es eso, ser felices. Dice: así es que, Al, espero que te mejores pronto de esa gripa. Dice: ahora sí, me gusta tu linda voz. Muchas gracias a la terminación 1999. Gracias, de verdad, gracias. Mi querido Giza me dice: Ale, ya solamente una hora más, ya nada más media, ya casi cerramos el changarro. Y la bellísima Anel me dice: Ale, debes abrigarte y usar cubreboca después de las 9. Decía mi abuelita: está el sereno, es un frío muy cayón. Eso te perjudica cuando sales, es un cambio muy brusco de temperatura. Dice: unas pastillas de esas refrescantes de miel, una tigripal, un juguito. Dice: cuídate, eres muy responsable al ir a trabajar así. Fíjese que yo le decía por allá a mi tocaya y a la bellísima Lau, pues que si no viene uno al jale no come. Que tenemos la mala costumbre de comer 3 veces al día, pero gracias de verdad por preocuparse. Siento que no es un tema, ¿sabe qué?, de gripe. Yo quiero creer que es un tema de alergia, porque un día los voy a invitar a que vengan a acompañarme aquí a la cabina en la noche. De verdad, es un sauna. De verdad, ya estoy sudando y ese mismo sudor hace que me dé escalofríos, porque se te alcanza a mojar la ropa con el sudor. Y eso que yo no soy alguien que suda regularmente, pero está de verdad muy caliente aquí. Y pues, Pachuca, que es la bella airosa. Entonces, sale uno de aquí y de verdad un aerorazo que está fatal. Pero gracias a Dios, no he tenido, creo yo, fiebre, no tengo tos, no tengo, me suena la nariz y no tengo moco, pero sí estoy congestionado, o sea, si siento tapada la nariz, pues será el sereno, dices tú, mi querida Anel preciosa. Oye, ir a la pausa comercial, pero quédate conmigo en la plataforma musical de México, no le cambies.
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Gracias a mi querido Alex Tobar, que me anda compartiendo por ahí unos remedios, ¿verdad? Para que se me quite como pues el malestar. Muchas gracias. Y también mi querido Kitil, que dice: ¡ale, buenas noches! Tómate un té de canela con malvaviscos o paleta que tiene propóleo. Fíjate, eso suena rico, ¿eh? Y tengo canelita ahí en la casa de ustedes. Lo único que no tengo es los bombones, caray.

Gracias a mi querido Don Dani y a la bella Lalita, que me han dado también sus recomendaciones. Ya se me anda queriendo oír la voz tú. Para cuidarme. Fíjate, mi querido Don Dani, que hasta eso traigo siempre un chamarrón. Para cuidarme el pecho y la espalda. Pero siento pues que es ese cambio de verdad muy, pero muy abrupto, de que aquí, o sea, me estoy cocinando en mis propios jugos y salgo a la calle y pues que te enfríes rápido, caray. O sea, no nos ayuda nada. Pero vamos con música. Quédense en Cristal.

0: Gracias a mi bellísima Lalita. Apenas estaba contestándote, muñeca. Aguántame poquito, cómo no. Pero tienes mucha razón, me decía. Me decía Lalita, Ale, es que no salgas tan rápido de la estación. Yo sé que cuando acabas tu jornada ya te quieres ir prácticamente olvidarte de todo. Pero espérate tantito porque pues sales bien caliente, te expones ese cambio brusco de temperatura. Y mira, ahí están las consecuencias. Pero yo te estaba platicando un poquito acerca de este tema de los 12 pasos. Y fíjate que en conjunto con principios, valores, creencias y criterios que utilizamos día a día, los 12 pasos se han convertido en precisamente una filosofía de vida. Y hay filosofías en las que tú y yo podemos diferir un poquito, pero que todas ellas están acompañadas de valores, como por ejemplo, pensar: mi familia siempre es primero, hay que disfrutar el presente, todo esfuerzo tiene recompensa, nunca hagas a otros lo que no quieres que te hagan a ti, lo que no puedo controlar lo dejo ir, hay que ayudar a los demás y la vida es demasiado corta para vivir con récord. Entonces, este tipo de situaciones de alguna manera dirigen nuestra vida y dirigen nuestros comportamientos en la sociedad. Entonces, pues ahí está, cada quien tiene su filosofía de vida de acuerdo a los valores, a los principios que creen le sirven en la sociedad. Yo tengo que ir a la identificación al último bloque también de esta jornada de martes 29 de septiembre, el último martes de este mes. Vámonos con todo. A la pausa y continuamos con más.
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Son las 11 de la noche con 50 minutos. 11 de la noche con 50 minutos a través de Cristal. Pero bueno, déjenme platicarles ya cuál es la conclusión de esta noche. Fíjate que los 12 pasos pueden entenderse como un camino estructurado de recuperación y transformación personal, nacido en el contexto del alcoholismo y posteriormente utilizado en diferentes programas de ayuda mutua para adicciones. Sin embargo, su contenido plantea preguntas que no pertenecen exclusivamente a las adicciones. Así es que estas preguntas probablemente tú puedas planteártelas también y con eso mejorar tu vida. ¿Eres capaz de reconocer tus errores? ¿Eres capaz de pedir ayuda? ¿Puedes reparar el daño que ocasionas cuando lo haces? ¿Puedes controlar todo o simplemente dejas que las cosas fluyan? ¿Tienes claro tus valores o cuáles son esos valores más importantes para ti? ¿Estás dispuesta o dispuesto a cambiar? ¿Lo que has aprendido puede servirle a alguien más? Y quizá una de las preguntas más interesantes sea, si tuvieras que resumir tu filosofía de vida en una frase, ¿cuál sería? Varios de ustedes ya me compartieron la suya. La diferencia es que algunos hemos elegido conscientemente, pero otros simplemente han tenido que ir construyendo lo que ha sucedido en su vida. Muchas gracias a la terminación 1999. Muchas gracias también a mi querido Giza y muchas gracias por supuesto a mi querido Abix Abelín por haberme acompañado esta noche y también por supuesto a cada uno de ustedes. Gracias, gracias, gracias, gracias. Que Diosito los bendiga, los cuide y los acompañe. Comienza tu mañana en punto de las 6 de la mañana con la magia, carisma y simpatía de mi querido Checo Olalde. A las 9 llega el talento y belleza de Ana Pao. Yo te acompaño nuevamente, si Dios nos lo permite, hasta las 12 del mediodía. Muy buenas noches, que descanses. Te dejo como siempre los mejores deseos. Mucho amor, besos y brillitos. Hasta la siguiente. Bye, bye. Te vas a quedar con esto que se llama ¿Y qué me pasa? Es Vicky Taveras a través de la Plataforma Musical de México. Hasta la siguiente. Bye, bye.

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0: Estate, Señor, conmigo, siempre, sin jamás partirte. Y cuando decidas irte, llévame, Señor, contigo. Porque el pensar que te irás me causa un terrible miedo. De si yo sin ti me quedo, de si tú sin mí te vas. Llévame en tu compañía donde tú vayas, Jesús. Porque bien sé que eres tú la vida del alma mía. Si tú vida no me das, yo sé que vivir no puedo. Ni si yo sin ti me quedo, ni si tú sin mí te vas. Por eso más que a la muerte temo, Señor, tu partida. Y quiero perder la vida mil veces más antes que perderte. Pues la inmortal que tú das, sé que alcanzarla no puedo. Cuando yo sin ti me quedo, cuando tú sin mí te vas. Amén.
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0: buenas noches, bienvenidos sean nuevamente a través de la plataforma musical de México. Estás disfrutando de Radio Cristal. Yo soy Uriel Soto y te voy a estar acompañando en esta noche. Una hora con un buen programa, cargado como siempre traemos mucha buena información, mucha risa, mucha plática. Además de la buena música que nos va a estar acompañando como este primer bloque que arrancamos. Arrancamos con todo, vamos a tener un poquito de todo. Para los melancólicos, para los románticos, estas canciones también para los bailadores. Yo sé que hay mucho bailador escuchando en este momento la plataforma musical de México. Por supuesto, los bailadores del Valle de México, toda la gente de por acá es bien charanguera, señores. Toda mi gente que nos escucha a través del 103.7 del FM, ¡mua! Les mandamos un besote con mucho, mucho cariño. También a todos los que nos escuchan desde allá del 93.3 en el Valle de Toluca. Amigos, gracias por estar con nosotros. La gente de Toluca bien chambeadora, ¿eh? A esta hora seguro siguen todavía chambeando. También muy cerquita de por allá en Tenancingo en el 104.9. Besote para ¡mua! Toda mi banda de Tenancingo y también para toda mi gente hermosa de allá de la Bella Airosa, Pachuca Hidalgo, que nos escuchan a través del 106.1 del FM. ¡Mua! Les mando un besote bien grande. Oigan, hoy vamos a platicar de un tema súper interesante, así que no te puedes perder de esta información. Vamos a platicar y es que ya estamos despidiendo, señores, el mes patrio. Ya se fue septiembre, pero lo mexicano no se nos va, señores. Y hoy vamos a platicar de panecito de dulce o, ¿cómo le dices tú? ¿Panecito o pancito? Yo le digo pancito. Vamos a platicar de los pancitos de dulce más consumidos de aquí de México. Así que quédate con nosotros y enseguida regresamos con mucho más. No le cambies.
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0: Ya estamos de regreso a través de la plataforma musical de México. Esto es Radio Cristal. Yo soy Uriel Soto y seguimos platicando de temas súper interesantes. Hoy vamos a platicar sobre el pancito. Sí, el pancito. ¿Cómo le dices tú? ¿Panecito o el pan? ¿Pancito? Yo le digo pancito, señores. Se escucha más nice, ¿no? Se escucha mucho mejor. Pues bueno, vamos a platicar de los 10 pancitos más consumidos aquí en México. Obviamente, pancitos 100% mexicanos, caramba. Y es que ya estamos despidiendo el mes más patrio, pero eso no significa que vamos a tener que despedir las tradiciones culinarias a la hora de echar el taquito, a la hora de echar el cafecito, el chocolatito caliente. Ay, qué rico, señores, hasta me pasé la saliva de que se me antojó un chocolatito caliente a esta hora, con un pancito así, chopeadito. Ay, no, no, no inventen, señores, levante la mano a quien también se le antojó. Vamos a comenzar con esta lista, y claro que no puede faltar, y que de hecho, ya se acerca la celebración, la festividad, para consumir este pan. Si ya por tus panaderías cerca de tu casa, cerca de tu colonia, ya están vendiendo este pan, yo te recomiendo que ya le empieces a entrar, ya empiézalo a comer, porque en la mera fecha, en la fecha auge, en la mera temporalidad de la celebración, va a estar más caro. El pan de muerto, sí, señoras y señores, este es de los clásicos, no puede faltar. Este que tiene la masita con sabor naranja, encima su espolvoreado de azúcar bien sabroso. Ay, no, señores, no, hombre, no, a mí se me hace agua la boca. Número 2, aquí en México, de los panes más consumidos es el bolillo. El bolillo, señores, y sabemos perfectamente que, al menos acá en la zona del Valle de México, creo que por allá también en mis compas de Toluca van a estar de acuerdo con esto. Somos expertos en clavar lo que sea en un bolillo, sí. ¿Qué si los chilaquiles con bolillo? ¿Qué si te pides unas enchiladas con bolillo? El bolillo sirve para la torta de lo que quieras, ¿no? La de jamón del chavo para la escuela, la de huevito, la tortita de... ¡Ay, la tortita de chile en vinagre! Ay, caramba, se me hizo agua la boca otra vez. La tortita de frijolitos, de puro quesito, el bolillito con queso. O, uno de mis favoritos, el bolillo con aguacate, señores. Ay, ay, ay, tremendamente. Lo abres, le metes ahí una buena cantidad de oro verde, el aguacate bien sabroso. Le pones una pizquita de sal y vámonos para adentro. Este es buenísimo, señores. Además, el bolillo es el más, vamos a decir, el más combinable con todo. Le avientas mermelada, le pones queso, le pones lechera, le pones mermelada, lo que le pongas. Sabe delicioso. Vámonos a la pausa comercial. Ahorita regresamos con esta lista aquí en Radio Cristal.
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0: escuchamos a través de la plataforma musical de México. Esto es Radio Cristal. Yo soy Uriel Soto y seguimos platicando sobre los panes de dulce mexicanos, 100% mexas, más comidos aquí en nuestro país. Ya platicamos sobre el pan de muerto, ya se viene la festividad. Acuérdate que ya te recomendé que si ya en tu panadería favorita, la de la esquina de tu casa, de tu colonia, ya están vendiendo el pan de muerto, de una vez ya empieza a comprarte uno o dos ya para que empieces a comerlo, porque en la mera fecha de la festividad va a estar caro, ¿eh? Lo que nunca sube de precio, el bolillo, este está riquísimo, con todo queda. Yo soy de los que agarro el chocolatito caliente y así con un bolillo sin nada, señores. El bolillo chopeado, qué sabroso, qué cosa tan maravillosa. Vámonos con el tercer pan de la lista, la rosca de Reyes. Esta es buenísima, que también parece que falta mucho, pero ya estamos bien cerquita de otra vez disfrutar de esta rosquita de Reyes, bien sabrosa, panecito sabor a naranja, esta partecita de azúcar en el de encima. Ay, que si suate y que si te sale el niño y ya te tocan los tamales y toda la cosa, está buenísima. Además que la tradición es muy bonita. Otro de los panes más consumidos aquí en México es la clásica dona de chocolate. Esta ha ido agarrando popularidad en muchas zonas de nuestro país. Esto también con herencia estadounidense. Recordemos que la forma peculiar de las donas es tradicional de allá, de aquel lado. Pero aquí en México la hemos adoptado y claro que le hemos puesto también nuestras variantes. Hoy en día por acá se hacen las donas que si rellenas, que si con otro tipo de ingredientes un poco más mexicanos. Y siempre, siempre queda bien la dona, señores. La que no puede faltar, por supuesto, la clásica concha de chocolate. ¿A quién no le gusta? Es que este pan a toda hora, señores, a toda hora. Y también, acá en México somos buenísimos para hacer las variantes de los platillos o para, vamos a decir, componer o tal vez descomponer los alimentos que ya conocemos. Por ejemplo, la conchita de chocolate. No sé si ustedes han checado que ya hay unos lugares donde venden la concha de chocolate con helado adentro, caramba, no inventes. Le ponen helado, le ponen que si su chocolate derretido, chispitas. Ay, crema batida y tanta cosa. Otros lugares donde la hacen rellena, le ponen que si su mermeladita, que si su chocolatito. Ay, no, caramba, no, hombre, ya se me hizo agua a la boca, señores. Y esto con un vasito de leche, no, hombre, sabrosísimo. Vámonos a la pausa, ahorita regresamos con esto y mucho más aquí en Radio Cristal. No le cambies.
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0: regreso a través de la plataforma musical de México. Continuamos en Radio Cristal. Oigan, qué buena plática nos andamos aventando por acá. Ya me mandaron muchos mensajes en el teléfono de la cabina sobre los panes más icónicos de México. Por acá me dicen que el ojo de buey, creo que este sí está en la lista. Aguántame, ahorita lo vamos a mencionar. Gracias al buen Eric que nos manda su mensaje. Por acá, mi querida Pau dice: hola, Uri. Oye, a mí me encanta la rosca de Reyes y ya nada más estoy esperando que llegue el día. No sé por qué no hacen rosca de Reyes todo el año. Oye, bien, Pau. Yo también no sé por qué no la hacen todos los días del año. Esto es buenísimo. Vamos a terminar el ranking, señores, la lista de los panes más consumidos aquí en México. Los panes mexicanos más mexicanos. El cuernito es el siguiente. Este, que también es uno de los que ha sufrido muchísimas variantes, es que también combina con todo, ¿no? El cuernito igual, lo abres, le pones que si su jamoncito, mayonesa y queso, queda riquísimo. Ya después le pones que si su lechuga, jitomate, queda delicioso. Si no, le avientas que su mermelada, chocolate. Hoy en día también hacen los cuernitos con helado y toda la cosa, que nombre. ¡Qué cosa, señores! Ya se me hizo agua la boca, pero tremendamente. Otro de los panes mexicanos que sí no pueden fallar, claro, es el hermano directo del bolillo. La telera, señores, la telera. Esta funciona para la torta de lo que quieras. Mi favorita, la telera con molito. Molito, señores. Es más, no importa si no hay pollito. Molito y arroz le aventamos a la telera. ¡Qué cosa tan maravillosa, de verdad! Vámonos con el siguiente, el cerdito de piloncillo. Este clásico panecito que encontramos usualmente en las ferias. Es clásico, es icónico, además es súper barato y está muy rico. Por lo regular tiene sabor a anís o piloncillo. El siguiente es la oreja, que no puede faltar. Este sí, está sabroso, crujiente, dulcecito, sabroso, con un buen cafecito quedaría más que perfecto. Y terminamos esta lista de los panes más comidos en México con el clásico beso. Este que también con el paso de los años se volvió muy dinámico, también es combinable con muchas cosas. Te encuentras que si el beso relleno de cajeta, que si el de mermelada, el de chocolate, crema pastelera. Hay una infinidad de combinaciones para este pan, el beso. Pues bueno, señoras y señores, de todos estos, ¿cuál es su favorito? Yo de una vez levanto la mano, mi favorito, sin lugar a dudas, el bolillo, la telera, señores. Sí, los otros son muy ricos, son dulces, pero velo por este lado, ¿no? El bolillo, la telera, con lo que le pongas, combina. Es más, hasta solito. Y más, si te lo compras o te lo comes recién salidito de la panadería, caramba, así calientito, suavecito y crujiente, no hombres, buenísimo. Pues bueno, señoras y señores, esta fue toda la información de mi parte a través de Radio Cristal. Gracias por acompañarnos, que sigas teniendo una excelente noche. Te vas a quedar con Diana Santana una hora más aquí en la cadena de Radio Cristal. Mi nombre es Uriel Soto. Nos encontramos mañana en punto de las 12 de la noche aquí mismo para seguir disfrutando de más buenos temas. En la cabina de controles y en la producción está Rafa Madrid y Alex Arriaga. Como siempre, es un placer trabajar con esos dos cracks. Que sigas teniendo una excelente noche. Chao, chao.
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0: Cristóbalis, ¿cómo estamos, amixes? Bienvenidos a través de la cadena Radio Cristal. En la producción de los controles está el Kevin y el Suave, por supuesto. Detrás de este micrófono yo soy Diana Santana. Y fíjate que hoy vamos a platicar, vamos a desmenuzar un tema súper bonito. Nuestro cerebro público aprende lo que repetimos, ¿no? Hay una frase que a mí me encanta mucho, que dice aquel poeta que todo mundo conocemos como Espinoza Paz, que dice, si pasa por tu mente, pasa por tu vida. También hay un libro muy poderosísimo que se llama Si lo crees, lo creas. Cuando tengan la oportunidad, de verdad, léanlo, vale completamente la pena, porque tiene que ver mucho con nuestro tema del día de hoy. Nuestro cerebro aprende lo que repetimos. ¿Quieres saber de qué se trata? Te lo cuento en un ratito más, no le cambies.
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0: Estamos de regreso con ustedes a través de la cadena Radio Cristal. Pásenle 93.3 Toluca, 106.1 Pachuca, 104.9 Tenancingo y 103.7 aquí en el Valle de México. Oigan, nuestro cerebro aprende lo que le repetimos. Ahí te va una pregunta. ¿Cuántos de ustedes se han fijado cuando vamos caminando muchas veces por el mismo pedazo de pasto? ¿A poco no termina marcándose como un caminito? ¿Verdad que sí? Bueno, pues a tu cerebro le pasa exactamente lo mismo. Cada vez que repetimos una acción, una reacción o hasta un pensamiento, nuestro cerebro, haz de cuenta que dice, ah, tú, como que por aquí pasamos seguido, y vuelve esa conexión mucho más rápida y automática. El detalle está público en que al cerebro no le importa si lo que repites te hace bien o te hace mal. Él solo vuelve fácil lo que practica. Así que piénsalo. ¿Qué caminitos estás marcando todos los días? ¿Qué le estás enseñando a tu cerebro? ¿Cómo te estás hablando todos los días a ti mismo? Vámonos a la pausa, no le cambies.
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0: La cadena Radio Cristal. Oye, ¿alguna vez le has puesto atención a cómo manejas o cómo te lavaste los dientes hoy? Bueno, seguro ni lo pensaste si lo hiciste, ¿verdad? O sea, como que ya lo hacemos en automático. ¿Con qué mano agarraste tu cepillo de dientes? ¿No? ¿Qué pie subiste primero al coche antes de manejar? Bueno, pues esto pasa porque al principio todo cuesta trabajo. Pero cuando lo repites las suficientes veces, tu cerebro lo manda directo a piloto automático para ahorrar energía. La magia de esto, público, es que tú decides qué meter en ese sistema automático. Si todos los días repites quejarte, tu cerebro se vuelve un experto en ver el lado malo. Pero si repites levantarte, a moverte, a buscar soluciones, pues bueno, eso se vuelve tu respuesta natural. Tu cerebro aprende lo que le des todos los días. Por eso, no sé si les ha pasado cuando están en un proceso de terapia con el psicólogo, que siempre nos dice, ¿no? Oye, repite 30 veces esta afirmación. Repite 15 veces esta afirmación o pega esta afirmación en el espejo para que todos los días lo veas y tu cerebro lo capte y todos los días te estés diciendo eso que tú quieres lograr. Bueno, porque lo ponemos en piloto automático y eso es justamente lo que nuestro cerebro va a creer. Acuérdate, si lo crees, lo creas. Voy a la pausa comercial, no le cambies.
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0: analizar, público. Bueno, ¿cuántas veces, vamos a ser bien sinceros, cuántas veces nos hemos dicho, no, es que soy malísimo para esto, no sirvo para el otro, no, pero es que soy pésimo en aquello? Pues, ¿qué crees? La neurociencia nos enseña algo bien sencillo, público. No eres malo, solo no lo hemos repetido lo suficiente. Tu cerebro es súper moldeable, como si fuera plastilina, sí, con esa plastilina que juegan tus hijos y que hacen todas las figuritas que te imagines. No aprende a la primera ni viendo tutoriales. Nuestro cerebro aprende cuando metemos las manos y lo hacemos una y otra y otra y otra vez. La constancia le enseña a nuestra cabeza que es una nueva habilidad y que es importante. Así que dale tiempo, dale repetición y vas a ver cómo lo que antes parecía imposible, de repente, ¡pum!, se vuelve facilísimo. Y se me viene a la mente cuando aprendemos a manejar estándar, ¿no? Que de repente, ¡clutch!, ¡métele primera!, ¡métele segunda!, ¡saca el clutch!, ¡no!, ¡lo sacaste muy rápido!, ¡ya se apagó! Y pensamos que jamás vamos a aprender a manejar. Y con el paso del tiempo, cuando vamos repite y repite y repite y repite esas acciones, ¡ya! Llega un momento en que lo hacemos en automático, ya no tenemos que escuchar el motor para hacer el cambio de primera a segunda o de segunda a tercera. Ya lo hacemos de manera automática porque lo hemos repetido tanto que nuestro cerebro ya lo aprendió. Entonces, no eres malo para nada, simplemente no se lo hemos enseñado a nuestro cerebro o no lo hemos repetido muchas veces. Oigan, nos vamos. En la producción de los controles está el Kevin y el Suave detrás de este micrófono. Yo soy Diana Santana. Que tengas una excelente madrugada. Gracias. Bye. Bye.
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0: saludamos en esta madrugada el día de hoy a través de toda la cadena Cristal. Monte Villalobos, Rafita Madrid, Salvador Ángeles Robles, el día de hoy, bueno, pues tenemos muy buena música y dicen que cuando alguien te quiere, se nota, y cuando no te quieren, se nota más. Vamos a platicar un poquito de todo esto, ¿ok? Así es que disfruta de la buena música, estamos juntos a través de tu frecuencia.
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1: El día de hoy estamos platicando de cuando alguien te quiere, se nota, claro. Cuando no te quieren, también se nota y se nota mucho más. Cuando alguien quiere estar contigo, se nota con hechos claros y con hechos de todos los días, hechos cotidianos. Cuando no te quieren, ay Dios mío, se nota aún más con excusas, con ausencias. ¿Hay señales de que si hay interés? Cuando te buscan sin que lo pidas, escriben, cuando te llaman, cuando proponen planes de manera espontánea. Cuando te quieren, se nota.
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0: Hay buena música, hay buena programación en esta madrugada. Hay señales de que hay interés de parte de alguien que probablemente para ti es muy especial. Cuando hay interés, te hacen parte de su día, te integran en su rutina y comparten detalles cotidianos. El tiempo sobra, siempre encuentran un espacio para verte, para saber de ti sin pretextos. Cuando quieren estar contigo, cuando se quiere, se nota, por supuesto. Cuando te quieren, coinciden palabras y acciones. Lo que te dicen que van a hacer, por supuesto que lo hacen.
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0: Platicando el día de hoy de cuando se quiere se nota y cuando no se quiere también se nota más, ¿verdad? Las excusas constantes cuando alguien no te quiere se está notando definitivamente. Siempre están demasiado ocupados, ocupadas, o solo aparecen cuando les conviene o cuando no tienen otro plan. ¿Será tu caso? Te dejan dudas en lugar de certezas. Tienen que descifrar, tienes que descifrar señales. Falta la iniciativa. Cuando te quieren se nota, pero cuando no te quieren se nota más. No hay esa situación de ser parejos. Notas que eres el que siempre está insistiendo o el que está buscando el contacto, pero no ves respuesta favorable del otro lado. Ay, Dios mío, el día de hoy, ¿cómo está la situación? Cuando se quiere se nota y cuando no se quiere se nota más.
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se busca. Su nombre, Jesús de Nazaret. Edad, 33 años. Origen judío, profesión carpintero. Se le acusa de predicar la verdad, de llamarse hijo de Dios y de enseñar a amar al prójimo como a sí mismo. Recompensa, salvación y vida eterna. Si lo encuentras...

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0: pasa, chiquillos? ¿Cómo están? Muy, pero muy buenos días. Feliz madrugada para todos, disfrutando ya de este 30 de septiembre, último día del mes patrio. Ya se fue el pozole, ya se fueron las flautas, ya se fueron varias cosas. Y es momento de, pues, encaminarnos a noches románticas, noches agradables y bonitas con las lunas de octubre, que, pues, se deparan bastante, bastante bonitas, como todos los años. Saludamos con mucho gusto a Alex el León, que está en la producción, también a Jime. ¿Cómo estás, Jime? Jime. Sí, ¿cómo estás, Jime? Qué bueno, me da mucho gusto. Soy su amigo Manuel Barrón en esta madrugada, ya pasadita de las 4:10, 4:15, y la verdad estamos bien contentos de estar con todos ustedes en este bonito espacio llamado Los Grandes Grupos. Bienvenidos todos.
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0: Está nuestro WhatsApp, está nuestro teléfono. Adelante, pónganse en contacto con nosotros. Saludos a todos los chavos que por inercia ya se levantan temprano, prenden la radio, nos escuchan, muchas gracias. Pero muchos de ellos ya se graduaron y se graduaron en estos días que pasaron. Sé de muchos que fueron a su pachangona con sus papeles y con todo el orgullo de los papás, de la familia. Muchas, muchas felicidades. ¿Cuándo te gradúas, Jimé? ¿En qué? En diciembre, fíjate, ¿nos vas a invitar a la pachanga? ¿Quién va a tocar? ¿Alfredo Olivas? ¡Ay, canijo, eh! ¿Cómo ves, mi querido Alex? ¿Vamos o no? Con Alfredo Olivas, ahí para que, ¿eh? Y Gerardo Ortiz, no, bueno, no, fíjate, está padre, ¿eh? Bueno, felicidades a todos los chavos que están a punto de graduarse. ¡Tenemos mucho más!
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0: Yo no sé si sea o no sea cierto, pero hay madrugadas, bueno, a esta hora, que de repente ya está haciendo un calor, o de repente hace un frío. De verdad, cuídense. Justamente estamos atravesando una época del año en la que no sabes si va a llover, no sabes si va a hacer mucho frío, si va a hacer aire, etcétera. Por favor, cuídense, porque justo en estas fechas no falta la gripa, la tos, la temperatura, las enfermedades respiratorias, así que por favor, precaución en casa. ¿Quieres alguna canción de los grandes grupos mientras estás chambeando ahí en la fábrica? Perfecto, así que repórtate ahora.
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0: nos vamos. Muchas gracias a nombre de Jimenita y también de Alex El León. Soy su amigo Manuel Barrón. Y mañana, ¿qué día es tú? Pues mañana es jueves. ¿Jueves? ¿Mañana es jueves? ¿En serio? Bueno, mañana jueves estaremos con todos ustedes una vez más en Los Grandes Grupos. ¿Sale? Cuídense mucho y pórtense muy bien.
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3: Hola, ¿cómo estás, mi guapurita? Qué gusto poder saludarte en este miércoles, mitad de semana. Encantadas y encantados de poder estar contigo en esta linda mañanita. Muchas felicidades a todos aquellos que el día de hoy están de cumpleaños, celebrando algo bonito, algo especial en esta mañana. Y bueno, felicidades. Espero que sea un gran y

Saludos a la gente bonita que nos escribe en redes sociales. Mar dice que le gusta mucho la música de La Arrolladora. Órale, pues saludos, mi querida Marcita bonita. Algo de La Arrolladora te ponemos con todo gusto.

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2: Artur Romero dice: mándale unos saludos a toda la familia Peralta y que inviten algo. Que inviten algo. Que te inviten a trabajar, dice Rafita. Nah. Que inviten algo, pues, a trabajar, a lavar, a planchar, a lavar el patio, ¿no? ¿Cómo le hacemos? Bueno, saludos. Bonita mañana.

Saludos para Ray Pérez, que manda saludos hasta la gente de Zacualpan, en el Estado de México. Nos escuchan en la panadería de Rosita, el Torito, el Pato. Dice, cuando quieras está bueno el pan, aquí te esperamos. Ándale, pues, Ray Reyes, gracias. Ray Pérez, gracias, amiguito, y a todas las panaderías que desde bien temprano andan acompañándonos. Mil gracias por esas invitaciones y por los saludos que dejan también a mis compañeros de ahí de Tenancingo. Mil gracias para Chavita, para Monty. Gracias, Ray Pérez. Muy amable tu comentario.

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2: José Luis Rodríguez deja este mensajito. Saludos a Sergio Manuel, él nos escucha en San Nicolás Tenancingo y cumple años el día de hoy, lo queremos mucho y lo queremos felicitar. Mil felicidades al buen amigo Sergio y que sea un extraordinario cumpleaños para él. Buenos días.

Felicitamos hoy a Susana Zabaleta. Fíjate que esta preciosa mujer, muy talentosa y además muy polémica. Digo, es polémica porque pues es del norte de nuestro país y entonces allá son como muy directos en lo que siempre andan pues comentando y todo. Y pues ella siempre ha tenido esa fama de tener un carácter muy fuerte, de decir las cosas como son. Ella no se deja de nadie y claro, tiene una voz preciosa, conocida como La Zabaleta, y hoy pues está de cumpleaños. Ella nació un día como hoy, de 1964, en Monclova, Coahuila. Está cumpliendo 62 añotes y pues tiene canciones muy bonitas. Está ahorita estrenando una canción que se llama Tú Serás Mi Baby, y bueno, pues la lo hace espectacular. Felicidades a La Zabaleta, que seguramente hoy, por las felicitaciones, va a ser tendencia.

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Estate, Señor, conmigo, siempre, sin jamás partirte. Y cuando decidas irte, llévame, Señor, contigo. Porque el pensar que te irás me causa un terrible miedo. De si yo sin ti me quedo, de si tú sin mí te vas. Llévame en tu compañía donde tú vayas, Jesús. Porque bien sé que eres tú la vida del alma mía. Si tú vida no me das, yo sé que vivir no puedo, ni si yo sin ti me quedo, ni si tú sin mí te vas. Por eso más que a la muerte temo, Señor, tu partida, y quiero perder la vida mil veces más antes que perderte. Pues la inmortal que tú das, sé que alcanzarla no puedo. Cuando yo sin ti me quedo, cuando tú sin mí te vas. Amén.

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3: Buenos días. ¿Cómo estamos, alegría? Feliz mañana de miércoles. Miércoles 30 de septiembre, último día de este mes. ¡Adiós, septiembre! Gracias por todo. Oigan, arrancamos con música de Silvestre Dangón, Luis Alfonso y Javi. Se llama Sabor a Tequila. Yo soy Checo Lalde. Buenos días, Pachuca.

0: ¡Buenos días! ¿Cómo estamos, alegrías? ¡Buena mañana de miércoles! Miércoles, ombliguito de semana. Hoy vamos a iniciarlo como debe de ser, con toda la buena vibra, toda la buena actitud. Y dale, dale toda tu ternura. ¡Uno, dos! ¡Todos para abajo!
1: ¡Todos para arriba!
0: Oh, ya está ahí. ¿Saben qué siento? Que cuando me ponen este fondo, yo me siento como que voy a ser el maestro de Zumba. Se los juro, como que voy a decir, arriba, abajo. Pero yo quiero decir arriba, abajo, al centro y para adentro. Ah, no es cierto, es broma. Oigan, ya lo platicábamos al inicio de este bloque, último día del mes de septiembre. Digamos que es el último día del año en el que esta canción del Mariachi Loco se siente como que con todas sus fuerzas, ¿saben? Que, a ver, tenemos que aceptarlo también. Este año tuvimos dos septiembres. Uno por ahí cuando fue la copa de lo que viene siendo el fútbol. Y ahorita en el mes de septiembre así normalito. Entonces, no hombre, fue cosa bárbara, fue cosa seria. Pero bueno, Mariachi Loco, gracias por acompañarnos en estas grandes celebraciones. Lo siento mucho, pero ahora le tenemos que dar la bienvenida a lo que viene siendo, lo que le venimos manejando.
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0: Sí, ya. Ya ahora vamos a dar la bienvenida al mes donde pues recordamos a nuestros seres queridos. Ya huele a pan de muerto. Ya huele a recuérdame. Con música de Carlos Rivera, claro. Ay, también la de ay de mi llorona.
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0: Pero bueno, mientras esas fechas les llegan con exactitud, nosotros vamos a arrancar este miércoles 30 de septiembre con Toño y Moño. ¿A poco no, mi buen angelito?
3: Muy buenos días, mi buen Checo Lalder. Este miércoles, ombliguito de semana. Aquí andamos ya echándole con todo, menos con miedo. Deseándoles lo mejor para todos y cada uno de ustedes ahí en la cabina de control.
0: ¡Eso!
3: Saluditos, fuerte abrazo. Y aquí andamos. Chaparritos Orejones presentes y pendientes. Y claro que sí, como no, saluditos a los compañeros del Tequis.
0: ¡Míralo!
3: Y a la audiencia de Radio Cristal. ¡Continuamos!
0: ¡Ándale tú! ¡Órale pues, mi buen angelito! Dice por acá Claudia Ramos. Hola, muy buenos días. Excelente mañana. Un saludito, por favor. ¡Claro que sí, Claudia Ramos! Te mandamos un gran abrazo. Blanquita dice, buenos días, Checo. Feliz miércoles. Que Dios nos acompañe a todos, toditos, todos. Vamos a darle con la mejor actitud. Alvarito. Ay, Alvarito, a ver si no me regaña porque canté. A ver si no me regaña.
4: Buenos días, Checo. Buenos días.
0: Buenos días, Alvarito.
4: No, espérate, no adelantes las fiestas.
0: No, sí, sí.
4: Como va el tiempo, no adelantes las fiestas.
0: Alvarito, ya hizo cubre.
4: Casi quieres poner las letanías hasta abajo.
0: Oye, ya antes di que no te puse la de jingle bell, ya, na, na, na. Quiere bailar, me corazón. A ver, póngale para que se le quite a mi buen. Vamos a adelantarle de una vez de la Navidad. Ándale, esa era Rodolfo el reno.
5: Era Rodolfo un reno que tenía la nariz roja como la grana.
0: Me va a regañar.
4: No cantes.
0: Sí,
4: Checo,
0: Alvarito.
4: Quiero empezar el día bien.
0: Alvarito, pero si yo canto bonito. Ay, no puede ser, de veras con ustedes. Me dan para abajo. Yo vengo con la pila al flow y ustedes dirán, de venir al 100 me dejan al 50. Dice por acá, Lupita. Hoy, 30 de septiembre, despedimos un mes más. Dale gracias a Dios por cada bendición, por cada lección y por cada puerta que abrió, incluso cuando no la entendías. Deja atrás lo que te robó. Y recibe octubre con un corazón lleno de fe, esperanza y gratitud. Lo mejor que Dios tiene para tu vida aún está por venir. Que así sea. Qué bonito mensaje, mi queridísima Lupita. Te mandamos un gran, gran abrazo. Gracias por conectar con nosotros. Y oigan, hablando de esta despedida de septiembre, oigan, ya tenemos lista el día de hoy.
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0: De todas las cosas que te pasaron este mes, ¿cuál fue tu momento favorito? Va de nuevo. De todas las cosas que te pasaron este mes, ¿cuál fue tu momento favorito? Buenos días, alegrías.
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1: Buenas, buenas, buenos días, alegrías. Oigan, feliz miércoles 30 de septiembre. Y bueno, si apenas van conectando con nosotros, les compartimos.
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1: De todas las cosas que te pasaron este mes, ¿cuál fue tu momento favorito? ¿Cuál fue ese momento que dices, oye, Checo, de este mes de septiembre, lo mejor que me pudo pasar es esto? Y la verdad es que son cosas, o son momentos, o son días que los voy a atesorar para siempre. Por aquí anda Aida Islas, dice, hola, Checo, muy buenos días, feliz martes, ya estamos dándole en el puesto de tamales. Y yo creo que la verdad es que todos los días fueron muy bonitos, porque Dios me permitió despertar. Qué bonito, mi queridísima Aida Islas. Te mandamos un gran, gran abrazo. Hola, mi buen McCoy.
3: Hola, chiquito, buenos días.
1: Buenos cierto, días.
3: No adelante. No adelante, por favor.
1: Sí,
3: vamos
1: tantito.
3: Bien, vamos bien.
1: Ahora aunque sí sea poquito.
3: Día a día hay que disfrutar los meses, porque si no, nosotros mismos nos presionamos. Un saludo a la banda Cristal 106.1.
1: Eso.
3: La revolución. Aquí estamos escuchándote, mi esposa Nico y yo, mándanos un saludo, muchas bendiciones para todos y a empezar el mes con todo.
1: Muchas como debe de ser, mi buen McCoy, un gran abrazo, gracias.
3: Aquí
1: igualmente.
3: Aquí andamos escuchándote, como todos los días escuchándote, mi
1: querido. Qué bonito.
3: Saludos.
1: Muchas gracias, saludos para Nico y para ti, que tengan un excelente miércoles, mitad de semana. Dice por acá Mari Sarazúa, buen día, chiquito. Lo que me dejó este mes de septiembre es que mi niño cumplió añitos. Ya es una persona de respeto y responsabilidad, pero agradezco a Dios que este mes cumplió un año más de vida y eso me llena de mucha, pero mucha gratitud. Les mandamos un gran abrazo, oigan. ¿Qué pachó, mi buen angelito?
4: Pues para mí, Checo, el momento favorito de todo el mes y de todos los días es poder abrir los ojos.
1: Ándale.
4: Y poderme levantar y hacer mis actividades.
1: Eso ya es una gran bendición.
4: Gracias a Dios. Buenos días.
1: Un gran regalo del Creador. Hola, Luis.
5: ¿Qué onda, Luis, mi Checo? Muy buenos días.
1: Buenos días.
5: ¿Cómo pudo haber pasado este mes de septiembre? Fue haber cumplido un año, 5 meses con mi esposa. Y que iniciamos el trámite para nuestra casa.
1: Eso, oye, qué buena noticia. ¡Qué bonito, mi buen Luis! Oigan, les mandamos un gran abrazo. Que sigan escribiendo su bonita historia de amor. Y gracias por hacernos parte también de ella. ¿Quién anda por acá?
6: Hola,
1: buenos
6: chico.
1: Días.
6: Lo mejor que me pudo haber pasado este mes es que me compraron el pase de batalla de Fortnite.
1: ¡Wow!
6: Lamentablemente no lo logré terminar y dudo terminarlo hoy. Pero está bien.
1: ¡Ay, ay, ay! Pero mira, poco a poquito. Poco a poquito. No llevamos prisa. No llevamos prisa, criatura del señor. ¿O llevas prisa? Bueno, ¿qué tal que yo digo no llevamos prisa? Y él va a decir, no, Checo, espérame si llevo prisa. Ay, ay, ay. Y es que, oigan, a estas alturas del año, los proyectos, los hábitos o decisiones que iniciaste meses atrás empiezan a dar frutos. O, ¿por qué no? A mostrar con claridad qué camino tomar. Despedir este mes de septiembre implica hacer también un inventario honesto de lo avanzado, pero sobre todo agradecer por los pequeños logros cotidianos, esos pequeños pasos que vamos dando en la viña del Señor, esos pequeños pasos que damos, como lo decía Luis Lara, pues él en este caso al lado de su pareja. Qué bonito, de verdad, nos ponemos muy contentos cuando alguien nos dice, oye, Checo, es que ¿qué crees? Ya comenzamos el trámite para nuestra casa. No hay como tener tu casa propia, no hay como tener ese nidito donde va a crecer y a florecer aún más su amor. Así que un gran abrazo, de verdad, muchas gracias por compartir. ¿Quién anda de este lado? ¡Buenos días!
7: Hola, Checo, buenos días.
1: ¡Hola, Vicky!
7: Pues, de las cosas que me pasaron en este mes, mi favorita y la que más disfruté,
1: ajá,
7: fue el viaje a Acapulco.
1: ¡Ay!
7: El participar, el orgullo de representar a nuestro estado y esa sensación de poner en alto a nuestro estado. Y orgullosamente yo tuve el primer lugar, mi hermano el segundo y tercero, y Hidalgo el cuarto lugar a nivel nacional.
1: ¡Qué bonito, oigan! Aparte me encanta porque dice... dice Acapulco y automáticamente esa canción se me viene a la mente. ¿A poco no? O sea, nomás dicen playa y órale.
0: ¡Ay, cangrejito playero!
1: Ya que no nos trajo ni un poquito de tierra, de arena del mar. ¡Hola, Jorge!
8: Hola, chico, buenos días.
1: ¡Buenos días!
8: Si a mí lo mejor que me pudo haber pasado este mes es que tenemos salud, trabajo.
1: ¡Eso!
8: Y que tenemos que vivir el día como si fuera el último.
1: Mero así.
8: Bendiciones para todos.
1: Mero así, mi buen Jorge. Te mandamos un gran abrazo. La verdad es que despertar, tener salud, tener trabajo, tener a nuestra familia con nosotros, ya es un gran regalo de la vida. Y es una gran, pero gran bendición. Son las 6:33. Buenos días, Pachuca.
0: Bien, muchachos. Con la palma al ritmo, con la palma.
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1: Las 6 de la mañana, 36 minutos. Por acá anda mi buen Oscar Jiménez. Dice: hola, muy buenos días. Saludos desde el puesto móvil de tapones para Rin en la Provi. Y bueno, mi momento favorito fue ir a ver a mis nietas y ver su alegría de vernos. ¡Qué bonito! ¡Mira nomás! Estar con la familia es para recargar energía. Y sobre todo ver su sonrisa de vernos. ¡Uy! Mucho más, ¿no?
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0: Dice por acá, muy buenos días. Podrían mandar una felicitación para Sammy, que el día de hoy es su cumpleaños. Y desde la cabina de Radio Cristal Pachuca, lo felicitamos como debe de ser, con una mordidita de pastel, sus dos pesitos de mañanitas.
1: ¡Felicidades!
0: Y tu taquito de barbacoa, claro que sí.

0: Oigan, 17 minutos nos separan ya de las grandes y poderosas 7 de la mañana y tengo más saludos. ¡Buenos días!
1: Buenos días, Checo, esperando que te encuentres bien, que tengas un excelente y bendecido miércoles, ombligo de semana, échale con todo, menos con miedo.
0: Eso.
1: Con toda la actitud y todo el power. Al centuco tuco y al millón cañón, ¿sabes?
0: Ándale tú.
1: Y aquí andamos, un saludote para toda la familia de Cristiano 106.1, a todos los compañeros de TX. Y okay. Aquí andamos, mira, rodando y contaminando el resto y el restaurante.
0: Ándale pues.
1: Y pues más que nada, en este septiembre, pues dale gracias a Dios que terminamos un mes más. Nos dio la oportunidad de estar aquí. Y agradecerle más que nada que toda mi familia está bien de salud.
0: Qué bonito.
1: Porque ya lo que viene, pues ya me toca a mí.
0: Ya,
1: dale,
0: ya
1: que no. Tengas bonito día, Checo.
0: Igualmente, mi buen gordito cachetón. Muchas gracias por conectar en esta fresca mañana. Saludos bien para mi buen amigo Gintil. Para el buen Gregorio, dice muy buenos días, Checo, feliz miércoles, que tengas un excelente día lleno de bendiciones. Mándale un saludo a Isabel López, de parte del buen Gregorio. Por acá, Alo Huerta, dice hola, muy buenos días, Checo. A mí lo que me pasó en este mes, que fue lo que más me gustó, fue mi cumpleaños, estar con mi familia, tener salud, ir a Cuernavaca con mi tía por una semana, ¡no, hombre! ¡Qué bonito! Oye, Alo, nos hubieras invitado a Cuernavaca. Dice por acá, Sarita. Hola, buenos días. Mi momento favorito es estar con mi hija y pasar todos los días con ella. ¡Épale! Un gran abrazo para ti, Sarita, para tu pequeñina, que tengan una muy excelente mañana. El buen Andrés dice muy buenos días. Este mes, mi momento favorito fue que Dios me concedió un año más de vida. Fue mi cumpleaños. Bendiciones y saludos. Andrés, oye, ¡feliz cumpleaños!
2: ¡Felicidades!
0: No nos dijiste cuándo fue, pero te mandamos felicitaciones. Aún estamos en septiembre, aún es el mes de tu cumpleaños. Entonces, taquito de barbacoa también para ti. Y mordidito de pastel. ¡Claro! ¡Como debe ser! ¡Saludos den para el buen Cachibombo! Dice, buenos días, Checo. Ya que andamos 8 al 400. ¡Hola, Lulú!
3: Hola, Chequito. Buenos días.
0: ¡Buenos días!
3: Carlos, lo mejor que me pasó en este mes es haber conocido a mi nueva patrona.
0: ¡Ándale!
3: La quiero mucho. Mándale un saludo.
0: ¡Claro que sí! Le mandamos saludos a la patrona Chío. Que tenga una muy excelente mañana. Dice por acá Luis González, muy buenos días, compa Checo, saluditos. Lo mejor que me pasó fue que Dios me permitió que abriera los ojos, me prestó pues cada día un día más de vida. Así que bendiciones y que Dios nos bendiga siempre. Que así sea. Amén, criaturillas del Señor. Irma dice, hola Chequito, muy buenos días. Pues en este mes, mi esposo y yo hicimos 47 años de casados, imagínate. Entonces pues tuvimos la oportunidad de agradecer a Dios por esos años, Chequito. Que tengas un excelente fin de mes y un excelente día, que Diosito te bendiga siempre. Gracias, mi queridísima Irma. Que también Dios bendiga siempre su bonito matrimonio. Que Dios los acompañe en su caminar y que, mira, siempre los acompañe con su bonita bendición. Dice por acá, 1028 Salcerito. Saludos para el Club Diablos de Hidalgo, que estamos al escucha y nos comparte una imagen con la siguiente frase. Que este día te regale tranquilidad, sabiduría para decidir, fuerza para avanzar y muchas bendiciones en todo lo que hagas. Que Dios te acompañe siempre. Gracias, criaturillas del Señor. Ay, ay, ay. Vámonos a la pausa, 6 de la mañana, 47 minutos.
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Ya andaba por acá conectando conmigo mi queridísima Anel, dice Checo. Oye, fíjate, participando en la pregunta del día de hoy, fueron varios, pues ahora sí que reuniones para celebrar nuestra independencia. Por ejemplo, fui a ver a Bronco, fui a dar un paseo a Huasca, a Las Truchas, a Miguel Regla, fui al cine con mi hermana y 8 amigas más. Entonces, fueron de los momentos favoritos que me sucedieron en este mes de septiembre. ¡Qué padrísimo, Anel! Te mandamos un

0: Las 6:55 PM, vámonos con más saludos también para Girasol Brillante. Saludos también para mi buen amigo Freddy. Freddy que ya conecta con nosotros y anda a la escucha del 106.1. Pero mira, Freddy nos deja una imagen con la siguiente frase. Y dice así: la vida no es lo que planeas, es lo que te pasa mientras planeas otra cosa. Es de reír hasta llorar, llorar hasta volver a reír, es perder para aprender, es caer para saber levantarte, es amar aunque duela y soltar aunque ames. La vida es un instante entre dos eternidades, un suspiro que se va rápido si no lo vives. Así que recuerda, no se trata de cuánto tiempo vives, sino de cuánta vida le pones al tiempo. Al final no te llevarás nada, solo lo que diste, lo que amaste, lo que dejaste en el corazón de otros. Así que ya lo sabes, vive simple, ama mucho, perdona rápido y no te olvides de ser feliz hoy, porque mañana, el mañana no existe. Oye, muchas gracias por compartir, mi buen Freddy. Gracias por compartirnos esa bonita frase. Por acá dice José Luis Martínez: muy buenos días, Checo. Lo mejor que me pasó en este mes de septiembre es que Dios me permitió unir mi vida a mi querida y amada esposa. Gracias a Dios, hoy estamos celebrando nuestro aniversario número 26. Oye, qué bonito que vive el amor, mi buen José Luis. Un gran abrazo para ustedes hasta los Estados Unidos. Dice por acá, Eddie, hola, buen día, Checo. Lo mejor que me pasó en este mes de septiembre es que fue mi cumpleaños. Bueno, no, espérate. ¿Qué pasó? Fue el cumpleaños de mi mamá y tenerla un año más. Oye, espérate, yo pensé que había sido tu cumpleaños, Eddie. Leí mal. Es que ya queríamos celebrarte. Oye, pero le mandamos un gran abrazo a tu mami. Dios la llene de muchas, muchas bendiciones. Y que Diosito te la preste por muchos, pero muchos años más. Un gran, gran abrazo para ella. María Guadalupe Martínez dice: muy buenos días, Checo. Para mí, lo mejor que me pasó, la cosa favorita, es que fue el cumpleaños de mi hija el 15 de septiembre. Oye, doble celebración, mira nomás. Andábamos ahí en el baile, ¿verdad?, con Carlos Rivera y también celebrando el cumpleaños de la hija de mi queridísimo María Guadalupe Martínez, a quien le mandamos un gran abrazo. Oigan, de esa manera despedimos la primera hora.
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0: ¡Buenos días! Hoy vamos a iniciar esta buena mañana. Es ombliguito de semana y es música de Juanes. A Dios le pido. Ahora pues, buenos días, Pachuca.

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4: ¡Buenos días! ¿Cómo estamos, alegrías? Buena mañana de miércoles 30 de septiembre. Oigan, iniciando nueva hora, iniciando la escuelita de Radio Cristal Pachuca como debe de ser. Así que bienvenidos, pásenle. Hoy es de miércoles de Adivina Adivinador. ¿Quién soy yo? Y hoy tenemos unas adivinanzas muy divertidas. Unas adivinanzas muy divertidas, criaturillas del Señor, para que pongan mucha atención y se puedan llevar su bonita estrella en esta poderosa mañana. Así que, producer, si estamos listos, venga de ahí que arranque el Adivina Adivinador. ¿Quién soy yo? Dice así: soy arquitecto del río sin haber estudiado. Con mis dientes de hacha el sauce he cortado. Construyo presas para mi hogar y con un palazo de cola me oirás nadar. Adivina, adivinador, ¿quién soy yo? ¿De qué estaremos hablando, criaturillas del Señor? Dice por acá, es la escopeta. ¡Ah, caray! ¡Hora! ¡Hora! ¿Y dónde va a andar armando el río? ¡No! ¡Tache guarache para esa respuesta! ¡Buenos días!
5: Hola, chicos. Soy Juan. Y yo digo que es el castor. ¡Adiós!
4: Ok, el castor.
6: Con mi nombre es Mati y yo digo que es el castor.
4: ¡Ándale tú!
7: Hola, chicos. Buenos días. Soy Ivane y obviamente es el castor. Me mandas mi estrellita, bonito día.
4: ¡Saludos, Vane!
8: Yo sé, son los castores, chiquito, buenos días.
4: ¡Buenos días, Perlita!
9: Buenos días, chico, mi nombre es Naomi.
4: ¡Hola,
9: yo
4: Naomi!
9: Creo que la respuesta de la adivinanza es el castor. Adiós, chico, me mandas mi estrellita.
4: ¡Claro que sí, criatura del Señor!
10: Hola, chico, mi nombre es Daira.
4: ¡Hola!
10: Y yo pienso que es castor. Me mandas mi estrellita.
11: Criaturilla. Hola, chico, buenos días. Es el castor. Es el castor.
4: ¡Épale!
11: Sobre todo porque así me dicen a mí.
4: ¡Ah, ándale! Oye, qué buena onda, ¿eh?
12: Hola, chico. Soy Alejandro. Muy buenos días. Y el personaje sería el castor.
13: Buenos días, chico. Buenos días. Saludos a todos los gorditos cachetones. Saludos a tu sotaxi. Yo digo que él es el castor.
4: ¡Vientos huracanados!
14: Hola, chico. Buenos días. Es el castor.
15: Hola, chico, mi nombre es Santiago, es el castor, chiquito.
4: ¡Saludos, Santiago!
16: Esto es el castor, me mandas mi estrellita.
4: ¡Claro que sí!
16: Bonito día, soy Iris.
4: ¡Saludos, Iris!
17: Chico, buenos días, es el castor.
4: ¡Épale!
18: Hola, chico, buenos días, es el castor.
4: ¡Eso!
19: ¡Buenos días, chiquito!
4: ¡Claro que sí!
19: Yo creo que es el castor. ¡Excelente día!
4: ¡Igualmente, excelente día! Creo que de este lado llega Saraí, ¿verdad?
20: ¡Buenos días, chiquito! Mi nombre es Javier.
4: ¡Ah, Javier,
20: y
4: ok!
20: Me presento con la palabra castor.
4: ¡Castor, ok! Hermano de Saraí. Es que ayer Saraí que vino, que me dijo, Checo, me manda saludos, ¿eh? Cuando esté en la escuelita. Por eso digo, mejor pregunto, ¿verdad? Dice por acá, hola, Checo, le mandas un saludo a Dana, Fernanda, Daniel, Mateo y Damián, que ya van rumbo para la escuela.
21: Wow.
4: Oigan, pequeñines, que les vaya increíblemente padre, que hoy sea un día de muchas actividades en la escuela, ¿ok? Y bueno, criaturillas del Señor, ay, ay, ay, tengo por acá audio.
22: Buenas, buenas, somos Salvador y Valentina, y el personaje es el castor. ¡Adiós, Checo! ¡La, la, la, las estrellitas!
4: ¡Saludos, Salvador y Valentina! Oigan, ¿y qué creen? Ahora sí. La respuesta correcta es... ¡el castor!
23: ¡Buenos días, Cristal! ¡Pachuca!
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4: Ya son las 7 de la mañana con 19 minutos.

Las 7 de la mañana, ya con 26 minutos por acá. Dice: hola, Chequito, muy buenos días. ¿Podrías poner la canción de Ya Borracho para dedicar? Para Iván Aduna, de parte de Lupita. Ya la solicitamos a programación, criaturías del Señor. Esperemos que ahorita más adelante nos puedan complacer, ¿vale? Mientras tanto, Raúl Hernández Jr., 727.

0: Oigan, 7 de la mañana, ya con 29 minutos, criaturillas del señor. ¡Ay, ay, ay! Todos a la escuela, las clases van a empezar. Miércoles de Adivina Adivinador, ¿quién soy yo? Y bueno, llega el momento de lanzarnos con la segunda adivinanza de esta mañana. ¿Están listos? ¡Venga de ahí! Dice así: tengo pico y no soy pájaro. Tengo cola de castor y no soy castor. Pongo huevos, pero amamanto a mis crías. Qué raro misterio me dio el creador. Ándale tú, adivina adivinador. ¿Quién soy yo? Tengo pico y no soy pájaro. Tengo cola de castor y no soy castor. Pongo huevos pero amamanto a mis crías. Qué raro misterio me dio el creador. ¿De qué animal estaremos hablando? Déjanos tu comentario. 771-718-4080. Que comiencen a llegar los audios. ¿Ya saben más o menos de quién? Dice por acá, el pájaro. No, porque recuerda, dice, tengo pico, pero no soy pájaro. Entonces, ahí tenemos tache guarache luego, luego. ¿Quién anda por acá? Buenos días.
1: Hola, chicos, soy Juan. Y yo digo, ¿qué es el ornitorrinco?
0: Ándale, tú.
2: ¿Será el ornitorrinco, Checo? Buenos días.
0: ¿Será?
3: Hola, Checo, soy Ángel. Me presento con ornitorrinco.
4: Hola, Checo.
0: Hola.
4: ¿Es un ornitorrinco?
5: Hola, Checo, soy Daira y yo siento que es la gallina. Me mandas mi estrellita.
0: ¿La gallina o qué?
6: Checo, es el ornitorrinco.
0: A ver, por acá.
7: Es el ornitorrinco, Checo. Adiós, Checo. Me llamo Regina.
0: ¡Saludos, Regina!
8: Hola, Checo. ¿Es el ornitorrinco?
0: Hola.
9: Checo, es el ornitorrinco.
10: Hola, Checo. Yo digo que es el ornitorrinco y mi nombre es Renata. Adiós, bonita mañana.
0: Bonita mañana, Renata.
11: Muy buen día, mi buen Checo. ¿Será el ornitorrinco?
0: ¿Será?
12: Hola, Chequito. Hola, hijo de ahí. Saraí. Y yo digo ornitorrinco.
0: ¡Saludos, Saraí!
13: Buenos días, mi mamá. Yo creo que el ornitorrinco. Adiós, saludos.
0: ¡Saludos, Cami!
14: Checo, buenos días, soy Santi. Y el animal que se está adivinando es el ornitorrinco.
0: ¡Ándale! Mira nomás, ¿eh?
15: Checo, soy Dani y me presento con la palabra ornitorrinco. Me mandas mi estrellita, bye.
0: Bye.
16: Hola, Checo. Muy buenos días. Yo creo que es el ornitorrinco.
0: Saludos, Cesarín.
17: Buenos días, Checo. Es el roncorrorrinco.
18: Hola, Checo. Soy Emiliano. Y mi palabra es rostorrinco. Me mandan mi estrellita, Checo.
0: Pero claro que sí, criaturilla del señor.
19: Hola, buenos días, mi Checo. ¿Será el ahorita vengo? Digo, el ornitorrinco.
0: ¿Será? ¿Será, mi buen coronel?
7: Hola, Checo. Yo pienso que es el ornitorrinco.
3: Hola. Hola, Checo. Yo digo que es el ornitorrinco. Me mandan mi estrellita.
0: ¡Saludos! Dice por acá Pili. Hola, Checo, bonito día y feliz ombliguito de semana. ¡Saludos! ¡Saludos, criaturillas del señor! Oigan, la verdad es que sí está bien complicado decir el nombre del animal. Ornitorrinco. Ornitorrinco. Es co, ¿verdad? No go. Ornitorrinco. Bueno, ahí les va, criaturillas del señor. Para empezar, las respuestas están bien, están correctas. Le vamos a decir nuestro gran amigo, ¿cómo es? Ah, pues así se llama, les iba a decir, el personaje que sale en Phineas y Fer. Ven que también sale un ornitorrinco. Pero no tiene nombre, ¿verdad? Es tal cual así, tal cual. Bueno, ahí les va un dato interesante. Es un mamífero, pero se reproduce por medio de huevos. Es un mamífero porque tiene su piel cubierta de pelos resistentes al agua y sus crías son alimentadas por leche materna, aunque las hembras, ojo, no tienen pezones, ¿eh? Posee unos canales por donde segrega la leche y es lamida justamente por las crías. La verdad es que los ornitorrincos tienen pues, curiosidades bien interesantes, Curiosidades que muchas veces no sabemos, pero que mira, el día de hoy lo descubrimos. Dice, oye, Checo, es el agente P. Ah, ok. Dice, Checo, sí tiene nombre, se llama Perry. ¡Ah, yo no sabía eso!
2: Sí, Checo, se llama Perry.
0: ¡Ándale! Oigan, me encanta, me late chocolate. ¿Saben qué es lo padre? Que ya no me sentí mal, porque pensé que me iban a criticar, iban a decir, oye, Checo, ¿tan grandote y viendo caricaturas? Oigan, pero tenemos que aceptar que Phineas y Fer es buenísima. Mira, Emi también me dice, buen día, Checo. Es la caricatura de Perry. Ok. Dice por acá, Chequito, muy buenos días. Mándale un saludito a mis sobrinos que ya van a la escuela. Kerin, Andy y Pablito, que tengan una muy excelente mañana. Buenos días.
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Oigan, pequeñines, hoy les pusieron lonche o les dieron dinero para comprar en la cooperativa. Si les echaron lonche, ¿qué les pusieron? A ver, cuéntenos. Antójenos su lonche para el recreo el día de hoy, en este miércoles 30 de septiembre. Es música de Juan Gabriel, Te Quise Olvidar. Buenos días.

0: 15 minutos, serán las 8 de la mañana. Buenos días.
1: Hola, Checo, buenos días.
0: Hola.
1: Soy Matías Licona y hoy desayuné huevito con jamón.
0: ¡Qué rico!
1: Y aparte me mandaron manzana, melón y sincronizada.
0: ¡Uy! Bye. Mira nada más, ¿eh? Oye, qué buen lonche. ¿Quién anda por acá? Hola, Fátima.
2: Checo, soy Fátima y a mí me mandaron un yogur, gelatina, una leche de sabor,
0: wow,
2: y un jugo de manzana con unos panecitos de fresa.
0: Oigan, pero qué consentidos, ¿eh? Qué consentidos, pequeñines.
3: Hola, chicos, soy Ali. Y a
0: hola,
3: mí me
0: Ali.
3: Echaron calabaza, la mexicana,
0: uy,
3: plátano y queso derretido y mi agua, Checo. Adiós.
0: Ándale tú.
4: Hola, Checo, soy Diego y a mí me mandaron filete de pescado, plátano, pepino con limón y sal y mi agua de Jamaica.
0: Oigan, aplausos para esas mamis, ¿eh? Esas mamis que se esfuerzan todos los días por mandarles lonche a sus pequeñines. ¡Qué padrísimo!
5: Hola, Checo, buenos días.
0: Hola,
5: buen día,
0: Pablito. Buenos días.
5: A mí me pusieron pollito con verdura. O sea, con verdurita.
0: Ajá.
5: Porque como fui a dar al hospital.
0: Ay, mi Pablito.
5: No puedo comer nada de dulce y nada. Nada de.
0: Ay, pequeñito.
5: ¿Cómo la ves, Checo?
0: Cuídate mucho.
5: Saludos.
0: Cuídate mucho, ¿vale? Nada de andar comiendo dulces. Yo sé que como pequeñines luego de repente se nos antoja un dulcecito o cosas picantes, pero lo más importante es nuestra salud. Te mando un gran abrazo, mi buen Pablito.
6: Hola, Checo, soy Renata.
0: Hola,
6: y
0: Renata.
6: Y hoy me pusieron tortitas de carne molida.
0: ¡Wow!
6: Ensalada
7: de lechuga.
6: De lechuga, okay. Y uvas. Adiós.
0: Adiós.
6: Bonita mañana.
0: Gracias, igualmente.
8: Hola, Checo, soy Ángel. Hoy me trajeron manzana.
0: Ándale, vientos, Ángel.
9: Hola, Checo, yo soy Luis. Y yo digo, y a mí me mandaron espagueti, pizza,
0: mira,
9: y palitos de queso.
0: Oye, qué consentido.
9: Y gelatina, igual un chequito. Me mandas mi estrellita.
0: Claro que sí, criaturilla del señor.
10: Hola, Checo.
0: Hola.
10: Soy Santi. A mí me mandaron nuggets y un yogurt.
0: ¡Épale! Oigan, provechito, al ratito que salgan a recreo. Por ahí me estaban diciendo la otra vez, ¿no? Que, algunos salían a las 10, otros a las 11, 11 y media. O sea, su receso era completamente diferente. Dice por acá, Checo, buenos días. No me pusieron nada de lonche porque se me hacía tarde para el trabajo. Saludos, Iván Valdivia. Un fuerte abrazo, criatura del señor. ¿Ya ven? Despiérdense más temprano, ¿eh? Por acá Andrés dice, buenos días, chiquito, no inventes. Me sorprenden los lonches de los pequeñines. A mí con trabajo me mandan lonche al trabajo. Oye, y aparte les mandan lonche bien sabroso, ¿eh? A mí el lonche que se me antojó, o sea, fueron todos. Pero como soy fan del espagueti, se me antojó el pequeñín, o sea, el lonche del pequeñín que dijo espagueti con pizza y ¿qué más era? Bueno, pero ese lonche se escuchaba muy delicioso, ¿eh? Y el postrecito que dijeron de fresa, igual, también se escuchaba muy sabroso. 7:48, buenos días.
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0: Las 7:51. Hola, buenos días.
20: Buenos días. A mí me pusieron pizza de pepperoni y plátanos machos con lechera, wow, y agua.
0: Oye, qué rico, provechito.

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12: Las 8 de la mañana en punto, vamos a iniciar nuestra última hora juntos con música de Pancho Barraza, La Adictiva, Mi Amor, Mi Agonía.

Ya son las 8 de la mañana con 3 minutos desde la música de Capaz de la Sierra. Se llama Procuro Olvidarte. Y bueno, familia, descongelamos en este momento la pregunta que nos acompaña desde las 6 de la mañana. Y la pregunta del día de hoy, de todas las cosas que te pasaron en este mes, ¿cuál fue tu momento favorito? Cuéntanos.

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1: Las 8 de la mañana, 11 minutos. Buenos días, Pachuca. Buenos días, mundo y universo. Oigan, si apenas van conectando con nosotros, hoy les preguntamos, de todas las cosas que te pasaron este mes, ¿cuál fue tu momento favorito? Ese día que tú dijiste nombre, Checo, este día fue increíble para mí. Por acá dice Claudia, hola Chequito, buen día. Fueron las excelentes calificaciones de mi flaquita hermosa. Y la segunda fue el día viernes 25, que fuimos a ver a los invasores de Nuevo León y a los cardenales a la feria. Ándale tú. Por acá Jaime Gama dice buenos días. Que Dios te llene de bendiciones y cosas bonitas en tu vida. Feliz miércoles, mi buen Jaime. Hola, Guillermo, ¿cómo estamos? Ah, no, ya habíamos escuchado a Guillermo. Sí, es cierto. Perdón, Guillermo. Ya le queríamos dar play de nuevo a tu audio. Saludos bien para Miguel Ángel Bautista, para mi buen José, dice muy buenos días, Checo, un mes menos del 2026, gracias a Dios por todo lo recibido. Y dice, gracias por la atención que tuviste con mi Sarita, anoche que llegué a tu casa estaba muy emocionada, tanto que hoy se animó Javier a mandarte mensaje. Que Dios te bendiga. No, hombre, gracias a ustedes por venir, por las promociones que ganan, por saludarnos y toda la onda. ¿Quién anda de este lado? Yasmín. Yasmín ya anda conectando con nosotros. Dice, buenos días. Que este día esté lleno de la presencia de Dios, de paz en tu corazón, de bendiciones en cada paso que des y sobre todo de mucho, mucho amor. Gracias, Jazz. Saludos también para Gisabel. Dice, buenas, Checo Lalde, escuchando Cristal desde Acayuca, Hidalgo. Excelente y muy poderoso viernes. No, hombre, bueno, fuera que fuera viernes, ¿verdad? Miércoles apenas. Andamos despidiendo mes, criaturillas del Señor. Dice por acá, Patty Islas, hola, muy buenos días. Un saludo a mi hija Alison Rubí, que ya va camino a la escuela. Que le vaya muy, pero muy bien. Patty, Alison Rubí, feliz mañana. Que les vaya increíblemente padre. Y bueno, septiembre, criaturillas del Señor, que ya se nos va. El cierre de septiembre abre formalmente la última etapa del año y más que sentir prisa por el tiempo que ha pasado, es la reflexión clave de enfocar la energía en lo que verdaderamente importa para los meses restantes. Digamos que septiembre es de esos meses que nos va preparando ya para la recta final. Son las 8 de la mañana, 14 minutos. Buenos días.
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1: Las 8 de la mañana, ya con 17 minutos, criaturillas del señor. Oigan, por acá sigue conectando conmigo mi queridísima Emi. Y dice, fíjate nomás, mi buen Checo, este mes fue muy especial, lleno de bendiciones. Primero, regresar a un colegio nuevo a trabajar, conocer a nuevas personas súper lindas. Y la mayor bendición fue el pedir la mano de la novia de mi hijo, que por cierto también se llama Sergio.

Dice el buen Iván Valdivia: oye, Checo, es que lo que tú no sabes es que no me pusieron lonche, porque ahorita que llega al taller, mi compa Toño Cruz me invita el desayuno. ¡Ándale! Oigan, todos quisiéramos un compa Toño Cruz, ¿verdad? Que nos invite el desayuno. Las 8:21.

0: Las 8 de la mañana, ya con 23 minutos, criaturillas del Señor, y llega el momento de hacer entrega de unas bonitas mañanitas. Y estas mañanitas son para el buen Jerónimo Calderón Flor, que el día de hoy está cumpliendo años. ¡Mira nomás!
1: ¡Sí!
0: Así que, mi buen Jerónimo, para bien la oreja, porque estas mañanitas son para ti.
2: Hola, pa. Muchas felicidades en este día tan bonito. Te deseo muchas bendiciones a ti. Pásatela bien.
3: Hola, buenos días. Feliz cumpleaños. Espero te la pases bonito. Le pido a Dios y a la Virgen que siempre bendiga tu vida, que te llene de mucha salud, de muchos éxitos. Gracias por ser parte de mi vida y espero y disfrutes tu día. Y que Dios te acompañe siempre. Feliz cumpleaños. Te queremos.
4: Buenos días, compadre, buenos días. Pues aquí, mira, felicitándote, que Diosito te conceda muchos, muchos años más de vida y que siempre sigas siendo esa gran persona, ese gran hermano que eres. Y pues aquí, a través del radio de aquí de Cristal, te mando un fuerte abrazo y al rato le caemos al molango, cómo no. Buen día, compadre. Saludos.
5: Hola, tía. Buenos días. Feliz cumpleaños. Espero que te pases bien. Mando un fuerte abrazo y te agradezco mucho este apoyo y estas oportunidades que me estás brindando, porque me estás ayudando para que me cure y mi enfermedad mejore también. Muchas gracias por tu apoyo a ti y a todo. Te quiero mucho y te deseo lo mejor.
0: ¡Qué bonitas palabras! ¡Qué bonitas mañanitas para mi buen Jerónimo Calderón Flor! A quien le mandamos un gran, gran abrazo. Y bueno, también lo dejamos con un cachito de esta canción que hoy le dedican, Música del Flaco. Se llama Para Ti, Papá. 8:26. ¡Feliz cumpleaños!

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0: Las 8 de la mañana, ya con 39 minutos, criaturillas del Señor. Hoy vamos a mandarle saludos a Anirag. Dísela muy buenos días, Checo, feliz y bendecido día. Hoy despedimos el mes de septiembre y el que viene que sea lleno de muchas cosas buenas. Que así sea, mi queridísima Anirag, te mandamos un gran, gran abrazo. Saludos también para Perlita, hasta el Estado de México, a mi queridísima Melo. Dice, buenos días, Checo, ahora sí ando enfermita, pero aquí ando escuchándolos como debe de ser. Y bueno, fíjate nomás, mi hijo ya empezó a hacer su servicio para ser arquitecto. Oye, qué bonito, muchas felicidades, un gran, gran abrazo. Saludos también para Anay, que tengan una muy excelente mañana. Por acá mi buen Arnold me decía, mira Checo, yo tengo la respuesta a los que dicen que no les echaron lonche. ¿Por qué es? ¿Cuál es el motivo, Arnold?
1: Good morning, mi querido Checo. No, pues esa gente no da gasto. Pues ¿cómo les van a poner lonche si no dan gasto?
0: ¡Ándale!
1: No,
0: ¡ya lo balacera, descubrieron!
1: No, a mí me pusieron meloncito, mi cafecito, mi tortita de no sé qué, no ni he visto, pero...
0: ¡Chécale!
1: Saludos, bendiciones, suerte, éxito en este martes 30 de septiembre. No te cases ni te embarques. Hoy se acaba el mes, se va el mes patrio y
0: pero ese viene es el martes.
1: Octubre con Toño y Moño. Vamos a darle, échenle ganas. Saludos allá en cabina a todo el personal que labora en Cristal 106.1.
0: Bye, mi queridísimo Arnold. Saludos también para Lalito Flores, que ya llega derrapando en esta fresca mañana. Y es que sí, familia, es el momento exacto para valorar los momentos de alegría y sobre todo esa conexión que tenemos con los demás, ¿no? Agradecer por las risas compartidas, las conversaciones espontáneas, los abrazos sinceros y el calor de quienes nos acompañan en el camino. Los recuerdos y momentos bonitos que dejó septiembre son el verdadero impulso para todo, todito lo que viene. Pero sobre todo, ya que estamos en este último día del mes de septiembre, pues bueno, también es el momento de celebrar la oportunidad de un nuevo comienzo. Llegar al final de septiembre con salud y nuevas expectativas es todo un privilegio. Agradecer por este cierre de mes es la mejor manera de abrirle la puerta a octubre con buena energía, con serenidad y sobre todo con la certeza de que cada etapa trae algo positivo. Buenos días, alegrías. Muchas gracias por conectar con nosotros en este miércoles 30 de septiembre.
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0: Ya son las 8 de la mañana con 46 minutos. Música de los Yes Yes, se llama Mal.

Saludamos en esta mañana a mi queridísima María, a Blanquita también, a quien le mandamos un gran abrazo. Que tengan un excelente miércoles, un cierre de mes increíble.

0: Las 8 de la mañana, 52 minutos, criaturillas del Señor. Ya nos andamos despidiendo, ya nos andamos desconectando. Oigan, saludos para mi queridísima Magos. Dice Checo, agradezco lo bueno y lo no tan bueno. Y sobre todo a Dios por todo lo vivido con mucho amor en este mes de septiembre. Por acá el buen Miguel Ángel, oye, nos anda compartiendo que el día de ayer fue su cumpleaños. ¡Ándale, Miguel Ángel! Te mandamos un gran, gran abrazo. ¡Feliz cumpleaños! Esperemos que la sigas pasando increíblemente padre. Y dice Checo, quiero darle gracias a Dios y a mi familia que me festejó mi cumpleaños. ¡Qué bonito! Un abrazote gigantesco, criaturilla del Señor. Que la sigas pasando increíblemente padre. Vámonos con los últimos saludos. Dice por acá el güero con terminación 8766. Buen día, Checo. Saludos a mi esposa Diana, que anda un poquito malita. Que tengas buen día. Ay, ay, ay, mi queridísima Diana, te mandamos un fuerte abrazo lleno de mucha salud para que te recuperes pronto, criatura del Señor. Ahorita mira, un caldito de pollo, hombre, con ese, para que quedes al 100%. Saludos también para Juana, muchas gracias por conectar con nosotros. Soy Checo Lalde, llega el momento de despedirme y desconectarme. Lo vamos a hacer con una canción que se lanzó en el año 2011.
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0: Ya saben, es la semana de Rake. Esta canción forma parte del álbum Peligro. Se llama Tu Mirada. Soy Checo Lalde. Si usted y Dios lo permite, nos escuchamos mañana. Ah, no es cierto, al ratito. De 3 a 6 de la tarde. Cuídense mucho. Hasta el rato. No.

0: La rolita fresa del día.
1: Eso es todo, amigos.
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12: ¡Buenos días! Ya son las 9 en punto y comenzamos con esto que se llama Recuerdos en Común.

0: Hola, hola, ¿cómo están? Buenos días. Oigan, qué felicidad poder compartir contigo en este nuestro último día del mes. Casi me traiciona la mente, iba a decirte el año. Del mes, fíjense, soy Ana Pau, me quedo contigo hasta el mediodía y el día de hoy, pues estamos terminando el mes de aniversario, pero no por eso las sorpresas, porque pues la emoción nos dura un poquito más, así que hay que estar pendientes, porque esto no se acaba hasta que se acaba. Último día del mes de septiembre. Oigan, a mí me gusta hacer este ejercicio siempre que terminamos un mes. Para quien no se ha dado cuenta, es algo recurrente en mí, porque pienso que el agradecimiento es una de las formas más rápidas de atraer buenas cosas a tu vida. Agradecer siempre hará la diferencia en tu vida, así que es importante hacer esa pausita y pues revivir momentos buenos. ¿Qué tienes que agradecerle a septiembre que hoy se va? 771-718-4080 es el WhatsApp de Cristal para que vayas saludándonos y vamos a ver quién anda por acá. ¡Buenos días! ¿Cómo estás? ¿Cómo estás, Emanuel? Dice, hola, hola, excelente ombligo de semana, Ana Pau, con todo y sticker de diablito. Saluditos para ti. Hola, Freddy, ¿cómo estás? Anita, linda, buenos días, que sea una bonita mitad de semana. Tu sonrisa es luz que abraza. Paso sereno que deja calma y se queda en la memoria de quien te admira. ¡Guau, qué bonito! Me quedo contigo aquí en Sintonía de Cristal 106.1. Recibe un fuerte abrazo. Muchísimas gracias, Freddy y Katy Hernández. Hola, amiga, feliz y bendecido día. Aquí estoy contigo, como siempre, en Sintonía. Te mando un abrazo. Mil bendiciones. Katy, lo mismo para ti. Ya regreso con este tema. ¿Qué tienes que agradecerle a este mes que se acaba, septiembre? ¿Y tú sabes todo lo que el agradecimiento aporta a nuestra vida? Te voy a contar de este tema. Gracias por estar en el 106.1 Cristal.
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0: Ya son las 9:15, llega esto con Enanitos Verdes y Ángeles Azules y también con Lucra. Se llama Lamento Boliviano, un clasicazo que ya conocemos aquí en el 106.1 Cristal 9:16.

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Ya son las 9:21. Llega Yuridia y esto que dice que se vaya. Gracias por tu compañía. 771-718-4080, WhatsApp de Cristal. Saludos para Lalo Flores. Saludos para todos en Cristal, para la niña Lisette Guadalupe y para su abuelita y para el taxista 12 y 17 en Tolcayuca.

0: Ya son las 9:25, 771-718-4080. Ser agradecido genera muchas cosas positivas en tu vida, ¿lo sabías? Por eso te pregunto, ¿qué tienes que agradecerle el día de hoy a septiembre que se acaba? 771-718-4080 es el WhatsApp de Cristal para que por favor ahí platiques conmigo, me encantará saber de ti. Y voy saludando también a quienes ya están por acá diciéndonos presente. Mi querida Yerin, buenos días. Dice, buenos días, que las bendiciones de este día se irradien a través de tu sonrisa, sean útiles a través de tus manos y brillen a través de tu corazón. Que Dios te bendiga, qué bonito. Y dice, que tengas excelente ombliguito de semana, último día de septiembre con mucho frío. Se despide de nosotros, sí, así es. Melo dice, buenos días, Ana Pao, dando gracias a Dios por este fin de mes, sin lugar a dudas. Saluditos para el taxista 12 y 17 en Tolcayuca, de parte de Lalo Flores, que se comunica tempranito. Ya a mitad de camino y deseando que tengas un super día lleno de alegría y momentos bonitos a cada minuto, dice César Saldívar. Que tengas un gran día que te permita mantener una sonrisa, Pao. Feliz miércoles. Y pues ya con la saludación correspondiente enviada hasta la bella Irosa como debe de Dios manda. Ahora sí vamos a acompañar nuestras siguientes tres horas con la siempre agradable presencia al otro lado del micrófono de la consentida. Gracias, César. Buena onda y por supuesto la mejor voz Cristal. Qué buena onda. Muchísimas gracias. Le tengo que agradecer este mes, me dice Manuel, por todos estos cambios que me están costando y que me están costando, en serio. Porque no me gusta romper la rutina, pero aquí estamos. Saludos desde Tulancingo, Hidalgo. Chulancingo, saludos, y que se vayan las personas que se tengan que ir, eso sí, sin lugar a dudas. Saluditos también para Epifania, te mando un saludo, ahorita viene eso que me estás pidiendo, por favor no te me despegues, ¿va? Hola, buenos días, Alejandro Mendoza. Buenos días, Anita, aquí pasando a molestar como normalmente lo hago, no hombre, nada de molestia, solo para desearte un día lleno de cosas hermosas para ti. Eres la fragancia del día, escucharte a ti es sinónimo de que todo saldrá bien en el día. Qué bonito mensaje, mil gracias. Y cierro, ay, gracias Omar. Omar está en los controles conmigo. ¡Sami!
1: Hola, mi Ana Paola, ¿qué tal? ¿Cómo estás? Excelente día, un saludo para ti, para toda la banda, ¿sabes? De este ladito, también para mi amigo el Choro del Manzano y la Charra.
0: Gracias.
1: Y también para el Torero Borobor y para el Muñeco, un saludo. Y claro, también para mis amigos de allá de los hamburguesas.
0: Muchas gracias.
1: Hamburguesas a los amigos de allá de Tuzos.
0: Gracias, Sami. Ya regreso con más, no te vayas. ¿Tú qué tienes que agradecerle al mes de septiembre que hoy termina? Y sabías que la gratitud, sin lugar a dudas, es algo que se regresa multiplicado. Mostrar gratitud se equipara con valorar lo que has recibido y además se regresa en buena energía. No es broma. Ya regreso. Estás en Cristal.
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esta canción puede ser dedicada al amor de tu vida. Un bebito con tus ojos, Juicillos, aquí en el 106.1 Cristal, 9 de la mañana ya con 30 minutos. Gracias por estar disfrutando de la buena música en este último día de septiembre. ¡Feliz miércoles!

0: Esto se llama Puño de Diamante. 771-718-4080 es el WhatsApp de Cristal. ¿Qué tienes que agradecerle a septiembre que hoy termina, eh? Por cierto, nuestro mes de aniversario 8. ¡Ay, qué bonito estar en Cristal!
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0: Ya son las 9:39 a.m. Muchísimas gracias por tu compañía aquí en el 106.1 Cristal, 771-718-4080. Gracias por estar. Oigan, antes de que otra cosa pase, vamos con unas mañanitas, por favor. Muchísimas felicidades con todo cariño para, dice, por favor, hola, muy fría mañana, Pau, ¿me puedes mandar unas mañanitas para mi niña hermosa Tatalí? ¿Sí? ¿O será Natalí? Que hoy está cumpliendo 8 años y es Tatalí, mi nietecita dorada. Te escuchamos en Jaltepec, Estado de México. Muchos saludos. Oye, pues muchísimas felicidades con todo cariño para esta hermosura, para este bebé, para Tatalí, que hoy está cumpliendo 8 añitos de parte de Epifania, su abuelita, hasta Jaltepec, Estado de México. ¡Felices 8 años! Que la vida te regale muchas cosas bonitas, que hoy te apapachen mucho, que lleguen todos los regalos que esperas y que se te cumplan todos los sueños. Que hoy comas tu pastel y que los juguetes que estás pensando lleguen a tus manitas. ¡Muchísimas felicidades! ¡Feliz cumpleaños y feliz vida para ti!
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0: Muchas gracias, muchas felicidades con todo cariño. Bueno, pues vamos a compartir más saluditos de los que ya me están dejando por acá. Mi querida Isabel Sánchez, vamos a escuchar este audio que nos manda, por favor, Mar. Hola, Isa. Ay, perdóname. Ya ando destruyendo aquí. Hola, ¿cómo estás?
2: Hola, mi querida Pau, muy buenos días. Feliz día, feliz miércoles, gracias. Ombliguito de semana. Con respecto a tu pregunta, ¿qué tengo que agradecer a septiembre? Pues muchas cosas. Primero que nada, salud, claro, trabajo, que claro, nunca me faltó, gracias a Dios.
0: Qué bueno.
2: Un año de vida más de mi hijo. Me fui de paseíto.
0: ¡Uy, qué maravilla!
2: Entonces, pues yo creo que mucho, mucho que agradecer.
0: ¡Qué bonito, Isa!
2: Y bueno, que estamos bien, que estamos aquí en sintonía contigo. Muchas gracias por todo eso. Cuídate, que tengas buen día.
0: Igual para ti, muchísimas gracias. Hola, ¿cómo estás, Maricruz? Buen día.
3: Hola, Ana Pau, buenos días. Pues en este mes yo agradecería sobre todo a Dios porque en todos los momentos de alegrías, de tristezas, de situaciones, siempre ha estado a mi lado y nunca me ha dejado, y sobre todo que su amor es tan infinito. Bendecido día para todos.
0: ¡Qué bonito! Muchas gracias. Oigan, y es que les quiero decir que ser agradecido, pues se vuelve, la verdad es que se puede convertir en un ciclo de retroalimentación, puesto que esta gratitud te hace sentir más feliz, te conecta, por tanto, con pensamientos más positivos, y esto hace que quieras interactuar, relacionarte más con las personas. Además, esta interacción genera un incremento en las experiencias sociales positivas con los demás, agradeciendo estas relaciones sociales y volviendo a empezar el ciclo. Es decir, te sientes agradecido, te sientes feliz, pensamientos positivos, te relacionas con los demás y aumentas experiencias positivas en general. Y fíjate que el ser agradecido ayuda a tener un sistema inmunológico más fuerte. Tu actuar es más generoso, más compasivo, más empático, más feliz. Presentas menos sentimientos asociados a soledad, aislamiento, negatividad, depresión, agotamiento, y mejoras a la hora de combatir con eventos traumáticos. Por eso la gente agradecida es más feliz, le encuentra más cosas positivas a la vida, se queja menos, es menos agria con las sensaciones de otros, con la vida, y en general siempre, siempre agradeces por las cosas buenas y malas. ¿Qué les parece? ¿Les ha pasado? Ya regreso con más, quédate conmigo en el 106.1 Cristal.
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Ya son las 9:49, Concha del Alma, es Edwin Luna y la Tracalosa de Monterrey, aquí en el 106.1 Cristal. Te mando muchos saludos, Choti, gracias por tu compañía, bendecido ombliguito de semana, quiero agradecer muchas cosas que me dio, pero un poco triste también, ahorita les cuento por qué. Estás en Cristal.

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15: Buenos días, aquí comenzamos Memorias de Cristal. Gracias por tu compañía. 771-718-4080. Iniciamos con Organización Génesis. Esto se llama Lluvia. Bienvenidos a Memorias de Cristal.

0: Llega esta canción fantástica, Sabor a mí, es José José. Buenos días, mi querida Isabel. Disfruta de esta canción que yo sé que te encanta, José José. Gracias por escribir. Que tengas un gran día. Muchísimas gracias y saludos al señor Paredes. Buenos días, Pao. Y todos ustedes, que les vaya muy bien. Es miércoles. Gracias, señor, por otro día de bendiciones. Gracias, que tengas muy bonita mañana aquí en Memorias de Cristal.
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llega esta increíble canción de Angélica María, se llama Yo que no vivo sin ti. 10 de la mañana con 6 minutos. Buenos días, Memorias de Cristal.

0: las 10 de la mañana con 9 minutos. Gracias por tu compañía aquí en el 106.1 Cristal. Muchas gracias, Omar. Y esto se llama La distancia es como el viento.
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0: Ahí estuvo Domenico Modugno, aquí en Memorias de Cristal. 771-718-4080. Gracias por tu compañía. ¿Cómo estás? Buenos días, Choti. Te mando un abrazote. Gracias. También saludos para JT. Gracias por pues pasar a saludar, José Pablo. Que tengas muy bonito, muy bonita mañana. Hola, Daniel Díaz, ¿cómo estás? Hola, solo pasé a desearte un lindo día, dice esta imagen que nos deja. Que Dios te cuide siempre, te llene de fuerza y te dé la sabiduría para alejarte de lo que no te hace bien y rodearte de personas que sí suman a tu vida. Muchas gracias, Daniel. Abrazo fuerte. Hola, Cari, ¿cómo estás? Hola, Pau. Buenos días. Saluditos. Feliz ombligo de semana. Iniciamos este día positivamente porque lo bueno y bonito llegará. Las bendiciones, la felicidad y el amor nos acompañarán. Feliz miércoles. Muchísimas gracias. Hasta tu negocio de artesanías y antojitos. Muchísimas gracias. Quédate conmigo aquí en el 106.1 Cristal.
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0: Ya son las 10:17, Memorias de Cristal.

Ya son las 10:21, es así como te quiero. Ángeles Negros, 771-718-4080. Muchísimas gracias por tu compañía. Abrazo, Zuli, que tengas muy bonita mañana. Y también saludos para Juan Flores. Eva, ¿cómo estás? Ahorita compartimos tu audio al aire aquí en Memorias de Cristal.

0: Ya son las 10 de la mañana con 31 minutos. Gracias por tu compañía aquí en el 106.1 Cristal. 771-718-4080. Buenos días, Ramón Reyes. Donde quiera que te encuentres, haga frío o calor, te deseo un día lleno de amor. Buenos días, muchísimas gracias. Hola, Joaco, ¿cómo estás? Y feliz miércoles, mi querida Ana Pao. Buen día, muchísimas gracias, igual para ti. Muchas gracias. Hola, el sacudo dice lo primero. Agradecerle a Dios porque nos da vida día a día y le agradezco porque me da la oportunidad de estar con mi familia y escuchando Cristal día a día. Saludos, qué bonito mensaje, muchísimas gracias. Ya regreso con más aquí en Memorias de Cristal.
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0: Ya son las 10:34, llega Lucía Méndez y esto que se llama Culpable o Inocente, Memorias de Cristal.

Buenos días, ya son las 10:38, llegan los Yonix. Esto se llama Que Sea Lo Que Será. Gracias por acompañarnos aquí en el 106.1 Cristal 771-718-4080. Yolanda dice, por favor, mándame un saludo, me encanta esta hora. Me alegra que la disfrutes y gracias por tu compañía. No te despegues, ¿eh? Memorias de Cristal.

Llega José Luis Perales y esto que se llama Te Quiero. 10 de la mañana ya con 44 minutos. Eva, te mando un saludo. También saludos, por favor, para Geo. Geo, ¿cómo estás? Buenos días en Memorias de Cristal.

0: 10 de la mañana ya con 48 minutos. Muchísimas gracias por tu compañía. 771-718-4080 es el WhatsApp de Cristal. Te quiero mandar también saludos, Pablo, la comadreja. Dice, pues saluditos, dice, para todos, Cristal, de parte de Pablo Ruiz, la comadreja. Muchas gracias. También te mando saludos con todo cariño para ti, Mari Flores. Buenos días. Gracias por tu compañía aquí en Memorias de Cristal. Y también José Botón. Hola, mi estimada Ana Pau. Saludos para ti. Feliz ombligo de semanita. Muchos saluditos desde Santa Clarita, mi bella. Gracias, José. Te mando un abrazote hasta Santa Clarita. Quédate aquí en Memorias de Cristal.
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4: Ya son las 10:52, llega Ana Gabriel, esto se llama Destino. Eva, te mando muchos saluditos, gracias por tu compañía aquí en Cristal. Vamos a escucharte porque me mandó un mensaje súper bonito.
5: Hola Ana Pau, muy buenos días.
4: Buenos días.
5: Buen día para ti y para todo tu equipo. Ay, qué linda canción, La distancia es como el viento. Me recuerda a mi mami que en paz descanse. Fue una canción muy linda y, híjole, me hace recordar cuando ella vivía y cuando yo era muy niña. Bueno, que tengas buen día, Ana Pau.
4: Bonito día, Eva. Te mando un abrazo y seguro pues tu mami ahí está contigo. Buenos días, Cristal.

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0: compartir contigo esta mañana a través del 106.1 Cristal 771-718-4080. Oigan, igual pueden marcar a cabina 771-718-4080, que es el teléfono local también para quienes me preguntaban. Bueno, vamos a ver quién anda por acá saludando. Buenos días. Y sobre los agradecimientos que tenemos, la pregunta que les he hecho es: oye, ¿sabes que el agradecer cambia tu energía, te pone de buenas, la gratitud cambia? No es la felicidad la que nos hace, lo que nos hace agradecidos, es la gratitud la que nos hace felices. Todos conocemos personas que tienen todo lo necesario para ser felices y sin embargo no lo son, simplemente porque, ¿sabes qué? No están agradecidas por lo que tienen. Por otro lado, conocemos personas con muchas privaciones y sin embargo irradian alegría simplemente porque aún en medio de las cosas complicadas son agradecidas. Así, así es la gratitud. La gratitud es la clave de la felicidad. Podemos darle un nuevo valor a nuestra vida y especialmente aquellas cosas que solemos dar por descontado, es decir, nuestra salud, el poder despertarte cada día. Dices, ah, desperté, pero es un privilegio, es un regalo, así que hay que recibirlas con este sentimiento de gratitud, como si recibiéramos un regalo valioso e inesperado. Si cada día logramos hacer pequeños gestos de gratitud, ello sería suficiente para lograr un impacto positivo en nuestra vida y en la vida de quienes nos rodean. Y es que no se trata de ser conformistas, se trata de entender que cuando tú agradeces, fluyes de otra manera y se van abriendo puertas. Créanlo o no, no es magia, no es cursilería, es energía funcionando. Es tu cerebro, es tu psicología actuando en la realidad, en tu realidad. Porque al tener otra perspectiva, en serio, las cosas se modifican. Y por eso te pregunto hoy, ¿qué le agradeces al mes de septiembre? 771-718-4080 es el WhatsApp. ¿Cómo estás, mi querida Romy? ¡Qué bonito programa! ¡Buenos días, Ana Paul! Último día de septiembre. Llegamos al último día de septiembre con la gratitud de un mes más cumplido y con el anhelo de que Dios nos bendiga en octubre, que se nos dé todo lo bonito. ¡Ay, que me encantó! Muchas gracias. Que Dios te bendiga. Cuídate tú también. Muchísimas gracias. Mi querida Isabel Sánchez, saluditos. Me encantó tu sticker. Hola, ¿cómo estás? Buenos días, 1028 El Barbas. Buen día, te deseo cosas bonitas hoy y siempre. Dichoso ombligo de semana, gracias igual para ti. Hola, mi querido Giza, no puedo escuchando Cristal desde Acayuca, disfrutando mucho Memorias de Cristal. Ya regreso, no te vayas, 11:11. Pide un deseo.
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0: ¿Qué andas haciendo? 11:15, es que personajes y Cani León, aquí en el 106.1 Cristal.

Ya son las 11:18. Esto se llama Ex de Verdad. Gracias por estar en el 106.1 Cristal. 771-718-4080. Es el WhatsApp.

0: Ya son las 11 de la mañana con 24 minutos. Muchas gracias por tu compañía. Qué bonito zancudo. Saludos. Dice, pues yo lo primero es agradecerle a Dios porque nos da vida día a día y le agradezco porque me da la oportunidad de estar con mi familia escuchando Cristal día a día. Gracias por eso, qué padre, muchísimos saludos para ti. Hola, dice, aquí estamos, parte del mediodía, Pau, me dice Karina, para que nuestra mañana sea agradable escuchando Cristal. Y no sabes qué gusto me da que así sea, Cari, te mando un abrazote, qué bonito mensaje, muchas gracias. Mi querido Sammy, ¿qué le agradeces al mes?
1: Hola, amiga Ana, Paola, respondo a tu pregunta, fíjate que lo primero que le damos es gracias a Dios por otro mes más de vida, gracias,
0: claro,
1: a Dios.
0: Y también

0: Le doy gracias a Dios porque estuve más tiempo con mi hermana y con mis hijos y con mi familia y con mi hijo Roberto, que es allá de Mineral Chico, que anda por allá trabajando.
1: ¡Qué maravilla!
0: Tuvimos la oportunidad de estar un día con él y eso es muy bueno. Así es, excelente día y por todo se lo agradecemos a Dios.
1: Así es.
0: Que nos deja vivir y nos deja estar todo aquí en el mundo. Excelente día para todos.
1: Gracias. Hola. A mí, ya lo iba a repetir. Muchas gracias a mis saluditos también. Le mando muchos saludos a Juan Flores. Gracias, Juan. Gracias por estar por acá. Él me dice, hola, pues Ana Pau, yo le agradezco a septiembre por tener salud, trabajo y por tener a mi familia. Claro que sí, sin lugar a dudas. Hola, ¿cómo estás, Salserito? Saluditos, buenos días. Que este miércoles sea un gran día. Y lo que me dejó este mes fue que mi hijo Ángel pasó a la secundaria y que además cumplió un año más. Y mándale un saludo al Club de los Diablos de Hidalgo. Saluditos para ustedes. Gracias por acompañarnos. Dichoso ombligo de semana también para ustedes. Hola, Bella, ¿cómo estás? Saludos para ti, con mucho gusto, que me había dicho que le mandara saludos con Ana Gabriel y ya se me pasó. Saludos, Geo, te mando saludos también. Hola, Pau, dice la Manis. Claro, sí, siempre agradecer al Eterno por tantas bendiciones recibidas. Eso me gusta, muchas gracias por eso, te mando un abrazote. Hola, muchísimas gracias. Un día más de vida es lo que agradece en el mes de septiembre. Y un cumpleaños más, dice Ramón Reyes. Bueno, pues feliz cumpleaños. También saludos con todo gusto para la comadreja. Gracias por acompañarnos. Y mi querido Héctor Rodríguez, también saluditos para ti, que anda trabaje. Y me estaba contando esta historia de Franco Escamilla, ¿no? El agradecimiento es la memoria del corazón. Gracias por compartir. Quédate conmigo en el 106.1 Cristal. No me tardo, ya regreso.
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Ya son las 11:33, dice Ariel Camacho. Hablemos. 771-718-4080. Saludos, Panchito. 11:14. Buenos días. Estás en Cristal.

¡El culpable! Llega con el fantasma aquí en el 106.1 Cristal. Gracias por tu compañía, 771-718-4080. Gracias por estar, Karina. Dice, ay, para que nuestra mañana sea agradable, hay que escuchar Cristal. ¡Yeah!

0: musical y como siempre llenándonos ustedes de buena vibra. Gracias por estar en el 106.1 Cristal 771-718-4080. Tengo varios comentarios acá pendientes. Ahí voy. Vamos a ver quién anda por acá. Hola, buenos días, ¿cómo estás? Gracias, mi querida Mari. Dice, agradezco un mes más de vida por mi techo que me cubre de la inclemencia del tiempo, por la comida y por darme la oportunidad de levantarme todos los días a hacer cosas nuevas. Otras no tanto, pero sin dejar de hacerlas. También por el pozole y las tostadas. ¡Yeah! Por cambiar de estación también. Y estamos en otoño y por la lluvia y por el aire de Pachuca. Sin lugar a dudas, el clima bello que tenemos aquí, aunque no lo crean, es un privilegio, es una bendición. Oye, Anónimo, Anita, buen día. Pues yo, agradecida con Dios por darle la oportunidad a mi hijo de cumplir un año más de vida y porque después de un año complicado con un familiar muy enfermo que no se movía ni caminaba, hoy empezamos a ver resultados de cuán grande es Dios, ya que empezó a caminar otra vez el paciente y ha avanzado demasiado en su recuperación. ¡Wow! Eso le agradezco a Dios, a la vida y al tiempo, ya que con constancia y dedicación nos ha dado la oportunidad de llegar hasta donde hemos llegado. ¡Qué bonito! Gracias. Este fue Anónimo. Hola, Anel, la vida, la salud, agradezco la libertad, la diversión de varios festejos por el 15 de septiembre, la iniciación de la feria y estar en un lugar muy cómodo viendo a Bronco cantar, ándale, dice, y cantar, disfrutar el espectáculo, paseo en Huasca, en San Miguel Regla con las abuelitas felices de Pachuca y las de Monterrey y por ir al cine ayer, dice, a ver una película, me llama su hija en galerías, ok. Va, gracias, qué bonito, qué buena forma de agradecer todo. Mi querida Mari Flores, buenos días, Anita. Yo le doy gracias a Dios por un mes maravilloso, porque el 15 de septiembre fue mi cumpleaños. ¡Wow! Y por un año más de vida, bendecido mes, Anita. Igual para ti, muchísimas gracias. Daniel Díaz, gracias. Hoy se va septiembre. Gracias, Señor, por dejarnos terminar estos 30 días de tu mano. Te pedimos que el nuevo mes de octubre a nadie le falte tu bendición. Gracias. Qué bonito, Daniel. Gracias por esos saluditos. Mi querido César dice, yo a este mes le agradezco por haberme permitido mantener un mes más a mi familia unida, que la gente que acompaña mi camino en el día a día, ya sea presencial o a la distancia, se encuentre bien de salud y que la barredora no haya pasado por mi área y sigamos aquí colaborando en la empresa. Claro, qué bonito, gracias por eso, César. Agradezco mucho, dice Pablo, la comadreja, mucho por los locutores que hay en Cristal. ¡No, qué bonita! Siempre al pendiente de los saludos de la comadreja al aire. Ustedes muy bien, saluditos a todo el staff técnico de Cristal de parte de Pablo Ruiz, la comadreja. ¡Puro nombre de artista tienes! Te mando un saludote. Y Ramón Reyes dice, pues por un año más de un día más de vida y un cumpleaños más. Gracias, y disfrutando como siempre la música, ¿verdad? Saluditos para ti. Gracias por acompañarnos. Ya regreso. No te vayas. Estás en el 106.1 Cristal.
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0: Saludos a la Manis, con todo gusto. Gracias por estar aquí en el 106.1 Cristal, 771-718-4080. Gracias por tu compañía. Y también le quiero mandar saludos con todo gusto a unos cumpleañeros que me están pidiendo por acá. Así que, venga, vamos a compartirlos. Muchísimas felicidades con todo cariño. Muchísimas felicidades, dice, para mi papá Jerónimo López Hernández. Le mandamos un saludote, que el día de hoy está cumpliendo 93 años de vida. Que Dios y la Virgencita le concedan muchos años más de vida, junto a sus hijos, nietos, bisnietos, tataranietos y demás familiares. Él nos escucha en Santa Julia. ¡No, hombre! ¡Mil felicidades con todo cariño! ¡Mil felicidades con todo cariño! Para el abrazo fuerte, que Dios lo conserve por muchos años más. Felicidades, abrazo fuerte para Jerónimo López Hernández. Abrazo fuerte, muchas felicidades. Mi querido torero, saludos con todo gusto para ti. Gracias por tu compañía como siempre. Gracias por estar aquí en el 106.1 Cristal. Te mando un saludote, gracias por todo. Y Mari, también abrazo fuerte. Qué bonita oración, la comparto más adelante, ¿va? Ya me despido, cuídense mucho, los dejo con mi querido Charlie Castro, que ya está por acá listo para compartir las siguientes 3 horas contigo en el 106.1 Cristal. Le mandamos saludos a Alex, está enfermita. Ya regreso, bye.
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12: Esta es la oración del mediodía.
13: Señor Jesús, en este día nos presentas los tres principios que debe tener tu discípulo. Primero, arriesgarse, pues seguirte exige un alto grado de disponibilidad, pues no todo está dicho. Hay que pensar mucho. No todo está hecho. Hay que ir creando nuevas cosas. Nada es seguro. Hay que correr el riesgo. Segundo, hay que saber desprenderse, es decir, no caer en el juego de quienes ya está como muerto en vida, sino involucrarnos en el reino. Y tercero, orientarse, es decir, Señor, nos pides que no miremos hacia atrás habiendo puesto la mano en el arado. No es la postura que podemos abrir nuestros surcos, sino porque muchas veces nos anclamos en el pasado y no avanzamos hacia nuevos horizontes. Que seamos verdaderos discípulos tuyos.
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7: El ángel del Señor anunció a María
14: y concibió por obra el Espíritu Santo.
7: Dios te salve María, llena eres de gracia, el Señor es contigo. Bendita eres entre las mujeres y bendito el fruto de tu vientre Jesús.
14: Santa María, Madre de Dios, ruega por nosotros los pecadores, ahora y en la hora de nuestra muerte. Amén.
7: He aquí la esclava del Señor.
14: Hágase en mí según tu palabra.
7: Dios te salve María, llena eres de gracia, el Señor es contigo. Bendita eres entre las mujeres y bendito el fruto de tu vientre Jesús.
14: Santa María, Madre de Dios, ruega por nosotros los pecadores, ahora y en la hora de nuestra muerte. Amén.
7: Y el Verbo se hizo carne
14: y habitó entre nosotros.
7: Dios te salve María, llena eres de gracia, el Señor es contigo. Bendita eres entre las mujeres y bendito el fruto de tu vientre Jesús.
14: Santa María, Madre de Dios, ruega por nosotros los pecadores, ahora y en la hora de nuestra muerte. Amén.
7: Ruega por nosotros, Santa Madre de Dios,
14: para que seamos dignos de alcanzar las promesas de nuestro Señor Jesucristo. Amén.
7: Oremos. Infunde, Señor, tu gracia en nuestros corazones para que los que hemos conocido por el anuncio del ángel la encarnación de tu Hijo Jesucristo, por su pasión y su cruz, seamos llevados a la gloria de la resurrección por el mismo Jesucristo nuestro Señor.
14: Amén.
7: Gloria al Padre y al Hijo y al Espíritu Santo,
14: como era en el principio, ahora y siempre, por los siglos de los siglos. Amén.
7: Ángel de Dios, que eres mi custodio, ya que la soberana piedad me ha encomendado dado a ti, ilumíname, guárdame, rígeme y gobiérname.
14: Amén.
7: Que el auxilio divino permanezca siempre con nosotros.
14: Amén.
7: Y la bendición de Dios Todopoderoso, del Padre, del Hijo y del Espíritu Santo, descienda sobre ustedes y les acompañe para siempre.
14: Amén.
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15: Ya son las 12 del mediodía. Hola, hola, ¿cómo están? Yo soy Charlie Castro y los acompaño desde estos momentos y hasta las 3 de la tarde. Así que quédate conmigo, súbela a tu radio y disfruta con Cristal.

0: Sí, señoras y señores, saludarlos a todos ustedes en este excelente miércoles 30 de septiembre de el 2026 a través de Radio Cristal en el 106.1 FM. Para mí, como cada que puedo, es un placer enorme estar acompañándote, disfrutar juntos de la música, de los temas, del día a día. Hoy Miguel Ortega se fue a descansar, digamos que andaba un poquito malita de la garganta.
1: Andaba así de, ¿qué pasó mi Charlie?
0: Y mejor dijimos, Ale, vete a cuidar, vete a checar y al ratito yo creo que en la nochecita ya está de vuelta contigo. Mientras tanto, yo estaré contigo hasta las 3 de la tarde con buena música y buenos temas, así que es momento de que me saludes vía WhatsApp 771-718-4080, 771-718-4080 para pasar lista y saber desde dónde nos estás escuchando, ¿ok? Ya son las 12:11 y yo soy Charlie. ¡Feliz tarde en Cristal!
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Las 12:25 a través de Radio Cristal en el 106.1 FM. Acabas de escuchar a Pancho Barraza, el tema Que me maten las penas. Antes, Latin Mafia, Te estoy correteando, y al inicio Jaguarú con Me desespero, a través de Radio Cristal en el 106.1 FM. Gracias por los saludotes. ¿Cómo están? Saludos a toda la banda de Radio Cristal que se pone en contacto con nosotros. Por acá, don Dani Morales, ¿qué tal? ¿Cómo estás? Un abrazo para ti. Por acá, ¿qué onda, Charlie? Buenas tardes, Mónica Laurel, abrazo para ti. También por acá, Isabel, que ya se pone en contacto. ¿Qué onda? ¿Cómo andas? Desde Acayuca nos dice. Ojalá pronto se recupere Ale. Sí, primero Dios, de volada por acá. ¿Qué onda, Charlie? Un abrazo grande, muchas bendiciones. Nos dice Pablo, la comadreja, por acá también. ¿Qué onda, Charlie? ¿Cómo estás? Excelente tarde. Saludos.

0: Para todos allá en cabina, feliz mitad de semana. 771-718-4080 es el WhatsApp para que estés en contacto. 1226, yo soy Charlie, tú estás en Cristal.
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0: Ya son las 12:39 a través de Radio Cristal en el 106.1 FM. Acabas de escuchar a los Huracanes de El Norte. El tema se llama Parece que no. Antes hizo presente el éxito de Valió la pena. Y al inicio, Mi amor y mi agonía con Pancho Barraza y La Adictiva a través de Radio Cristal en el 106.1 FM. ¿Qué onda, Charlie? ¿Cómo estás? Un saludo para Sheila en el Plan de Guadalupe. Gracias, gracias a ti. ¿Qué onda, Charlie? Un saludito a Ale, que se recupere. Claro que sí, es lo que esperamos. Por acá me dicen, ¿qué onda, Charlie? ¿Cómo estás? Excelente tarde para ti y para todos allá en Pachuquita. Gracias, gracias a ti. Recuerda, 771-718-4080, 771-718-4080, 1239. Tú quédate en Cristal.
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3: Te saluda la psicóloga Stephanie González de la Dirección General de Acompañamiento Socioemocional y Educativo de la SEP. Y quiero platicarte sobre algo que puede resultar difícil, pero que es muy importante para nuestro bienestar. Aprender a poner límites. Hay momentos en los que decir no se siente más difícil que decir sí. Aceptamos planes que no queremos. Hacemos cosas que nos incomodan. Guardamos silencio cuando algo nos molesta. Todo por miedo a decepcionar a alguien, generar un conflicto o parecer una persona egoísta. Pero aprender a poner límites es también aprender a cuidarnos. Un límite no es un rechazo. No significa que dejemos de querer a alguien, que seamos indiferentes o que pensemos solamente en nosotros. Un límite es una manera de expresar: esto necesito para sentirme bien y estar en una relación saludable contigo. Por ejemplo, puedes querer mucho a una persona y aún así decir, hoy necesito estar solo, prefiero que no hablemos de ese tema, no me siento cómodo cuando me hablas de esa manera, ahora no puedo ayudarte, pero quizá pueda hacerlo después. Decirlo no significa que quieras menos a esa persona, significa que estás siendo honesto con lo que necesitas. Y aquí hay algo importante: poner límites no significa controlar a los demás. No podemos decidir cómo deben comportarse otras personas, pero sí podemos decidir qué estamos dispuestos a aceptar y qué podemos hacer cuando nuestros límites son rebasados. Entonces, ¿cómo podemos poner límites sin lastimar? Primero, habla desde lo que tú sientes y necesitas. En lugar de decir, tú siempre haces todo mal, puedes decir, yo me siento incómodo cuando sucede esto y necesito que podamos hablarlo de otra manera. En lugar de decir, nunca me escuchas, puedes decir, para mí es importante sentir que puedo expresar lo que pienso y que podamos escucharnos. Las palabras pueden cambiar por completo la manera en que nuestro mensaje es recibido. Segundo, sé claro, no necesitas dar una explicación enorme para justificar cada decisión. Un no puedo, no quiero o esto no me hace sentir bien también puede ser suficiente. Tercero, recuerda que no puedes controlar la reacción de los demás. Puede que alguien se moleste o que alguien no esté de acuerdo. Puede que incluso intente hacerte sentir culpable y eso no significa automáticamente que hayas hecho algo malo. A veces estamos tan acostumbrados a complacer a los demás que cuando comenzamos a poner límites sentimos culpa. Pero sentir culpa no significa que estés haciendo algo incorrecto. Quizás simplemente estás aprendiendo a elegirte también a ti. Y algo más, así como tú tienes derecho a poner límites, también tienes que aprender a respetar los límites de los demás. Una relación saludable no se construye cuando una persona siempre cede. Se construye cuando ambas pueden expresar lo que sienten y necesitan, escucharse y encontrar acuerdos. Poner límites no es levantar muros, es construir puertas, saber cuándo abrirlas, cuándo cerrarlas y qué necesitas para sentirte seguro al cruzarlas. Si quieres aprender más sobre cómo cuidar tu bienestar emocional, puedes contactarnos en atencion.socioemocional@cephgob.mx. Bajo la instrucción del Dr. Natividad Castrejón Valdés, secretario de Educación, acercamos herramientas y estrategias a través de nuestras pláticas y talleres. Gracias por escucharnos y recuerda que educar la mente y el corazón también es enseñar a reconocer lo que sentimos, comprenderlo y aprender a acompañarnos con mayor bienestar.
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15: Una de la tarde a través de Radio Cristal en el 106.1 FM. Yo soy Charlie Castro y iniciamos nueva hora musical. Ellos son los Askis y el tema se llama Te Digo Vete. Súbela a tu radio y ponte en contacto vía WhatsApp 771-718-4080. Yo soy Charlie, tú estás en Cristal.

Una de la tarde ya con 3 minutos. Ahora llega Josie Quinn. El tema se llama Nuestro Secreto. Sobela tu radio. Quédate conmigo. Feliz tarde en Cristo.

Una de la tarde ya con 6 minutos, 1:06. Ahora llega el Jack y el tema se llama Pintábamos pa' Grandes. Ya vamos a echarle Castro. Súbela a tu radio. Feliz tarde en cristal.

0: Una de la tarde, ya con 12 minutos, una con 12 a través de Radio Cristal en el 106.1 FM. ¿Cómo están, señoras y señores? Yo soy Charlie Castro y, por supuesto, yo te acompaño a través de Cristal en el 106.1 FM. Después de escuchar este bloque musical con la arrolladora y Juanes, Una Noche Contigo, antes el Jackie, pintábamos para grandes Josie Quen, Nuestro Secreto, y al inicio te digo Vete con los Askis a través de Radio Cristal. ¿Y tú? ¿Cómo estás? ¿Cómo te pinta esta tarde? Parece, muchachos, que va a llover. Es muy probable que vaya a llover, así que si estás por salir, no está de más alguna chamarra, alguna sudadera extra para cubrir de la lluvia. Y si ya estás, pues bueno, hay que irnos haciendo la idea que es muy probable que nos mojemos tantito. Por acá me dicen, ¿qué onda, Charlie? Excelente tarde para todos allá en cabina, gracias. ¿Qué onda, Charlie? Saludos, por supuesto, como siempre, escuchando Radio Cristal, por eso es la número uno, gracias. ¿Qué onda, Charlie? ¿Cómo estás? Saludos para todos allá hasta Pachuca Hidalgo, muchas gracias, mis buenos amigos desde Estados Unidos, que también se ponen en contacto con nosotros y que siempre están bien al pendiente, mandando mensajes para toda la familia acá en Hidalgo. 771-718-4080. No te vayas, una con 13. Tú quédate en Cristal.
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Una de la tarde ya con 25 minutos a través de Radio Cristal en el 106.1 FM. Gracias por acompañarme. Acabas de escuchar a Natalia Jiménez, el tema y punto. Antes, cariñito con los buitres y al inicio, Ángeles Azules para él a través de Cristal. Y gracias en verdad por seguirme acompañando en esta tarde donde sí, parece que va a llover. Así que maneja con precaución y cuídate mucho. ¿Qué onda por acá, Charlie? Un placer escucharte. Igualmente, Martita, saludarte a ti. Un abrazo enorme. Y gracias por estar en contacto a través de Radio Cristal. ¿Qué onda, amigos de Cristal? Fíjate que hoy fui por mi playera. ¡Qué emoción! Muchas felicidades. Saludos a Ricardo, mi compañero. Que ya nos vamos a ruta, gracias a Dios. Ya se vino el agüita, dice, estamos en Tulancingo. Gracias y felicidades por tu playera de Radio Cristal. Y es que este mes, híjole, si echamos la casa por la ventana y lo que falta, muchachos. Lo que falta, hay que estar escuchando Radio Cristal porque ya escuchaste que vienen las Alexas, ¿verdad? Tienes que participar con nosotros para llevarte tu Alexa, por supuesto, de Radio Cristal 106.1 en el octavo aniversario.

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De la tarde ya con 32 minutos, llega ahora Mar Solís y el tema se llama Invéntame. Disfrútalo, es un clásico de la música romántica. Quédate con nosotros, tú estás en Cristal.

Buenas de la tarde con 35 minutos. Ahora llega una voz espectacular. Se llama Rubí Escobar y el tema se llama Valió la pena. Es miércoles, es mitad de semana. Quédate conmigo, yo soy Charlie, ¿tú? Estás en Cristal.

0: Una de la tarde ya con 42 minutos a través de Radio Cristal 106.1 FM. Señoras y señores, acabamos de escuchar a Julián Álvarez el tema Llévala a la Luna. Antes, Rubí Escobar con Valió la Pena, Invéntame con Mar Solís al inicio, A la Luz de la Luna con Gavito Ballesteros en Radio Cristal 106.1 FM. Señoras y señores, saludos, muchos saludos y gracias en verdad por ponerse en contacto por acá. Buen día, Charlie. Saludos a Encarboneras Mineral de la Reforma. Fíjate que ya está lloviendo por acá. Saludos a don Marcelo, que está trabajando en casa. Los estamos escuchando. Gracias, Ave. Un abrazo para ti y gracias también por estar en contacto con nosotros. Hola, bonita tarde. Un saludo al maquinista alias El Bebé. Y ponle la canción de Julián Álvarez. Hola, bebé. Gracias, gracias a ti. ¿Qué onda, Charlie? ¿Cómo estás? Excelente tarde. Yo ya quiero participar por todo para este aniversario. Pues recuerda, ya vienen las Alexas de Cristal 106.1 FM. Escucha a tus locutores todos los días para que sepas cómo puedes participar y llevarte una de estas bocinas inteligentes para que también nos escuches desde cualquier parte. Así que muy al pendiente, ¿ok? Una con 43. Yo soy Charlie. Tú estás en Cristal.
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0: Una 46.

Y así estamos llegando ya a la parte final de esta hora musical, pero no te vayas, es duelo, el tema se llama Suerte. Tú súbala a tu radio, disfruta con nosotros en Cristal.

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0: 2 de la tarde, ya con 10 minutos a través de Radio Cristal en el 106.1 FM. Buena música la que acabamos de escuchar, Raúl Hernández Jr. de La Tierra al Cielo, antes Julián Álvarez, Llévala a la Luna y al inicio Pequeños Musical Mentira, a través de Cristal en este día que, híjole, pinta bien rarísimo. Por acá nos están mandando fotos de que ya está lloviendo en algunas partes, pero también está saliendo el sol, entonces, híjole, cuídate, quiérete, mejor disfruta con Cristal. ¿Qué onda, Charlie? Muy buenas tardes, saludos desde PEC. Saludos para todos allá, gracias señora Eva por acá. ¿Qué onda, Charlie? ¿Cómo están? Saludos para todos allá en cabina. ¿Nos puedes poner algo del Recodo? Gracias, gracias a ti. Por acá me dicen, ¿qué onda, Charlie? Saludos para todos allá en cabina. Quiero ganarme la Alexa. Recuerda, pendiente, hay que escuchar a tus locutores todo el día para que sepas cómo participar y, por supuesto, poderte llevar una de las Alexas del octavo aniversario de Cristal. 2:11, yo soy Charlie, tú estás en Cristal.
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0: 2:26 a través de Radio Cristal 106.1 FM. Acabas de escuchar a Mariano Barba y Karim León el tema Una Noche Más. A través de Cristal 106.1 FM te saludamos, por supuesto, y a través también de las aplicaciones. Así es, descarga la aplicación Radio Cristal y por supuesto escúchanos desde cualquier parte. Está muy sencillo descargarla. Aparte que no pesa mucho y nos puedes escuchar desde cualquier parte con tu conexión a internet. Búscala como Radio Cristal, es Cristal con Y, ¿ok? Ahí te vas a enterar también, por supuesto, de Íntimamente, quién estará con nosotros en Íntimamente. También, por supuesto, el Top 10 de Cristal. Tenemos también el podcast, tenemos también, por supuesto, el chismecito del día. Así que lánzate, descarga la aplicación de Radio Cristal y no olvides seleccionar Radio Cristal Pachuca para que nos escuches desde cualquier parte. Y todas las redes sociales nos encuentras igual, arroba Radio Cristal MX, Cristal con Y. 2:27, no te vayas, yo soy Charlie, tú estás en Cristal.
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0: 2 de la tarde ya con 42 minutos a través de Radio Cristal 106.1 FM. Gracias, gracias en verdad por acompañarme y por disfrutar de la música de Radio Cristal 106.1 FM. Recuerda 771-718-4080, 771-718-4080 para estar en contacto y por supuesto disfrutar de la música que a ti te gusta. Y por acá me dicen, ¿qué onda, Charlie? Excelente tarde para todos allá en cabina. Fíjate que ya se siente hasta calorcito por acá, me dicen. Híjole, y es que sí, la realidad, no sé, el clima sí está bastante loco, pero es lo que luego nos enferma. Si no, pregúntale a mi Ale Ortega, que el día de hoy ronca a morir, por eso la regresamos a su casita, pero al rato viene, así que no se preocupen. ¿Qué onda, Charlie? ¿Cómo estás? Bonita tarde. Yo quiero participar por la chamarra. Ok, fíjate que la chamarra tanto de Rayito Colombiano como la chamarra de Bronco ya se regalaron. Ya nada más estamos esperando para poder enseñarles a ustedes, a nuestros ganadores, por supuesto, la fotografía y también, por supuesto, que se la pongan y cómo les quedó. Por acá me dicen, ¿qué onda, Charlie? ¿Cómo estás? Yo quiero participar por las Alexa. Recuerda estar muy al pendiente tanto de Pau como de Checo como de Ale Ortega para que sepas en qué momento participar, ¿ok? Ya son las 2:44, yo soy Charlie, tú estás en Cristal.
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Ya hemos llegado ya a la parte final de esta obra musical. Gracias por haberme acompañado. Ya viene Checo Olalde para estar contigo desde estos momentos y hasta las 6. Además regresa, por supuesto, Ana Pao de 6 a 9. Quédate con nosotros. Gracias por haberme acompañado. Que tengas una tarde espectacular y que la sigas disfrutando. Yo soy Charlie Castro y, por supuesto, tú escuchas Cristal.

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Ya son las 3 de la tarde con 4 minutos. Acabamos de escuchar música de Guardianes del Amor. Si quieres verme llorar. Y ahora, música de Bronco, Corazón Duro. Estos son los grandes grupos, la hora de los recuerdos y la nostalgia. Yo soy Checo Lalde y me quedo contigo hasta las 6 de la tarde.

Ya son las 3 de la tarde con 7 minutos. Esto es música de Brindis, se llama Amor Sincero. Y bueno, el día de hoy nosotros les preguntamos. Es miércoles, ya lo saben, los miércoles son de encontronazos. Y el primer encontronazo es culinario. ¿Tlacoyos o gorditas? ¿Cuál de los dos? No hay un tercero, solamente tlacoyos o gorditas. ¿Qué prefieres?

0: Uno, dos, one, two, tres, cuatro.
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2: Buenas, buenas. ¿Cómo estamos, alegrías? Buenas tardes en este gran y poderoso miércoles, ombliguito de semana. Oigan, último día del mes y nosotros ya lo saludamos con la buena vibra, la buena onda, la música del recuerdo de una chica. Ándale tú. Oigan, hoy por cierto, tenemos tlacoyos versus gorditas. ¿Qué se te antoja más? Cuéntanos, platícanos. 771-718-4080. Dice por acá, hola Checo, soy Luis Camilo, me gusta mucho escucharte y por favor, ¿puedes mandar un saludo a mis abuelitos Enrique y Victoria? Que los amo mucho. ¡Épale! Mi buen Luis, muchas gracias antes que nada por escucharnos, por sintonizarnos, por disfrutar de esta buena música. Y saludos para tus abuelitos Enrique y Victoria. Que tengan una muy excelente tarde. Gracias por estar en sintonía del 106.1. ¡Bule, bulen! Por acá anda mi queridísima Lucero. Dice Checo, definitivamente soy Team Gordita. Ándale tú. Mi buen coronel, ¿cómo estamos? Hola.
3: Y buen amigo Checo, como siempre aquí fieles a Radio Cristal.
2: Eso.
3: Entre tlacoyos y gorditas, yo creo que unas gorditas.
2: Eso.
3: Pero para el siguiente encontronazo, ¿qué te parece si te propongo michiotes o carnitas?
2: Ándale.
3: ¿Tú qué preferirías? Uy. Muy buena tarde.
2: Uy. Si debo de contestar en este momento, la verdad es que te voy a ser bien sincero. Me voy por las carnitas. Me voy por las carnitas con un chile en vinagre adentro de la tortilla con las carnitas. Ay, papaya de Celaya. Qué chabocho, qué delichocho. Hola, Danae.
4: Sería unas gorditas, Checo, con una salsita verde. Que pasa esta tarde, que Dios te bendiga.
2: Mira, María también dice que las gorditas. Maruchita dice, Checo, yo elijo unas gorditas de carnitas de longaniza, de bistec con sus nopales y puede ser también de huevo hervido. Mmm, riquísimas. Mari Sarazuá dice, uy, Checo, ni a cuál ir. Las garnachas están muy ricas. Linda tarde. O sea que no vota por ninguna, dice. Vámonos a la pausa.
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2: Ya son las 3 de la tarde con 16 minutos, dice Aline Ashanti. Checo, yo voto por las gorditas. Cristian también dice que se quedan con las gorditas. Ay, ay, ay. Vámonos con música. Se llama Por Volver a Ver. Ándale tú. Cristian.

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1: Las 3 de la tarde con 23 minutos es el grupo Samurai. Nada va a cambiar mi amor por ti. ¡Cállate los ojos! Oigan, por acá Blanquita Estela Lara dice: hola Checo, yo ya estoy en casa descansando. Gracias a Dios nos fue re bien. Qué bueno, me da muchísimo gusto, Blanquita. Y dice: yo prefiero las gorditas.

0: Ándale, 3 de la tarde ya con 26 minutos, criaturillas del señor. Tengo más comentarios, más saludos. Dice por acá, Nepo Chesquín, buenas tardes. Yo voy a votar por las gorditas, pero que sean de tripa con salsita verde. Ay, papaya de Celaya, Por acá Miguel Ángel dice saludos, bonita tarde, yo prefiero las gorditas, excelente tarde. Laura dice Checo, definitivamente todo se ve muy rico. Mari dice hola, buenas tardes, yo voto por unos ricos y deliciosos tlacoyos. Sandra dice no hombre Checo, yo también voto por las gorditas. A ver, Ángel, buenas tardes. Hola.
1: Hola chicos, soy Ángel, me equivoqué en el audio anterior.
0: ¿Cómo crees?
1: Entonces yo voto por... Está difícil, entonces... Gorditas.
0: Gorditas, órale pues. Vientos huracanados, Ángel. Dice por acá mi buen Fox, yo voto por unas gorditas. Saludo, Checo.

0: Oh, excelente inicio de semana. Bueno, ya vamos a la mitad. Sí, ya vamos a la mitad, mi buen Fox. Ya estábamos a llegar al fin de semana. Imagínate. Por acá anda mi buen amigo Angelito Vergara.
1: Muy buenas tardes, mi Checo Olalde.
0: ¿Qué onda, Angelito?
1: No, pues nosotros acá de este ladito preferimos las gorditas, gorditas, porque eso, hay de dónde agarrar. Ay, más. Entonces, unas gorditas están muy bien.
0: Ay, es Angelito, de veras, ¿eh? Cosa bárbara, cosa seria. Mari dice, Checo, oye, ¿no se podrá de casualidad un empate? No, no. Ramón Reyes dice, Checo, los dos son antojitos mexicanos muy, pero muy deliciosos. Y es que sí, ¿eh? De verdad, sumamente deliciosos. Fíjense nomás, dato bien interesante. Los tlacoyos eran el lonche de los viajeros prehispánicos. Mucho antes de la conquista, los comerciantes aztecas y los campesinos preparaban tlacoyos para llevarlos durante sus largas caminatas a través de las rutas comerciales, como el maíz azul o blanco cocido con el relleno dentro, pues se conservaba bien por varios días sin echarse a perder. Era el alimento perfecto para los viajes largos. Así que la próxima vez que tu mamá o tu esposa te eche de lonche unos tlacoyos, ya sabes el porqué. Ya sabes el porqué, criatura del señor. Pero bueno, mientras tú dime, ¿qué onda? ¿Qué prefieres? ¿Tlacoyos o gorditas? Pasa usted, ¿qué le servimos?
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0: Ya son las 3 de la tarde con 32 minutos.

0: Las 3 de la tarde con 41 criaturillas del señor. Ay, ay, ay. Despidiendo este mes de septiembre y obviamente escuchando sus respuestas acerca del encontronazo de esta tarde. Encontronazo culinario, ¿tlacoyos o gorditas? ¿Qué prefieres?
1: Chiquito, chiquito, yo preferiría unos tlacoyitos de chicharrón ahogaditos.
0: Mira nomás, ¿eh?
1: Saludos desde Emiliano Zapata.
0: ¡Épale!
1: Hasta y de lo que dijo Zapata, el otro amigo de los misiotes o de las carnitas, yo me iría con unos misiotitos, pero de carnero.
0: ¡Ándale tú! Mira, por aquí dice Manuel, hola, buenas tardes. Puedes mandar un saludo para Vale, la checadora de la ruta Tlaxiaca Explanada, por favor, de parte de un compa de Obregón, Sonora. ¡Ándale pues! Ahí está el saludo bien especial.
2: Hola, chiquito, muy buena tarde.
0: ¡Hola, Vicky!
2: Pues yo le voy más a las gorditas. Con su salsa verde, de molcajete.
0: Aguacatito también, ¿no?
2: Con chinicuiles, chiquito. Con eso y su litro de pulque. ¿Y qué más queremos?
0: Con eso.
2: Buenas tardes, Checo.
0: ¿Para qué queremos más, hombre?
3: Hola, Checo. Buenas tardes.
0: Buenas tardes.
3: Soy Matías.
0: Hola,
3: y yo
0: Matías.
3: Voto por unas ricas gorditas.
0: Eso, Matías, te mandamos un gran abrazo, campeón. Jennifer dice que también se queda con unas gorditas. Mari Flores dice buenas tardes, Checo, por las gorditas, porque las puedes comer con varios guisos. Excelente, ya fin de mes, gracias. Lalo Álvarez dice que se queda con los tlacoyos. Yari dice hola, buenas tardes, yo prefiero unas gorditas con una agua bien pero bien fría. Vámonos a la pausa, 3:43.
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8: Hola, hola, te saluda Erika García y estas son las noticias más importantes de hoy. Un total de 22 nuevos ejemplares otorgados por la Procuraduría Federal de Protección al Ambiente de Veracruz en calidad de resguardo definitivo arribaron al Parque Zoológico de Tulancingo, donde serán atendidos en espacios de reciente creación y áreas que han sido rehabilitadas. La directora del Zoológico de Tulancingo, Maricruz García, informó que entre los ejemplares se encuentra un jaguar pinto, un dromedario, monos capuchinos, un ocelote y dos tucanes, entre otras especies. El gobernador Julio Menchaca destacó que la coordinación entre los estados vecinos y la federación representa una herramienta para fortalecer las acciones de seguridad y atender uno de los principales reclamos de la sociedad. Durante la séptima reunión de coordinación interestatal de paz y seguridad entre autoridades de Hidalgo, Estado de México, Ciudad de México, Guerrero y Morelos, el mandatario hidalguense refrendó el compromiso de su administración para mantener el trabajo conjunto con autoridades federales, estatales y municipales. La Secretaría de Salud de Hidalgo, a través de la Comisión para la Protección contra Riesgos Sanitarios del Estado, fortalece las capacidades técnicas de su personal mediante el programa de acreditación y capacitación para verificadores y dictaminadores en servicios de salud coordinado por la COFEPRIS. Actualmente, 6 verificadores y o dictaminadores de Hidalgo participan en el proceso de capacitación y acreditación con el objetivo de fortalecer sus conocimientos, habilidades y aptitudes para desarrollar funciones de verificación y dictaminación sanitaria.
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Ya son las 4 de la tarde con 6 minutos. Acabamos de escuchar música del Trono de México hasta mi final. Y ahora el turno de Cuisillos. Un bebito con tus ojos.

0: Oigan, son las 4 de la tarde, ya con 9 minutos, criaturillas del Señor, iniciando nueva hora en el 106.1 de tu radio. Yo soy Checo Lalde, me quedo contigo hasta las 6 de la tarde. Y bueno, en este gran encontronazo culinario entre los tlacoyos y las gorditas, ¿tú qué prefieres? Cuéntanos, platícanos, 771-718-4080. Dice Claudia, hola Chequito, yo prefiero unos ricos tlacoyos bañados con salsa verde y su respectiva verdurita y una costillita. ¿Cómo la ves? Mi buen Jorge, ¿qué ondirris?
1: Hola, chico, buenas tardes.
0: Buenas.
1: Yo prefiero unas gorditas de suadero con un refresco de la etiqueta roja.
0: Ándale, oye, unas gorditas de suadero, qué rico, ¿eh? Unas gorditas de suadero. ¿Quién anda de este lado? Hola, Vic.
2: ¿Qué tal, mi chico? Nosotros preferimos las gorditas de requesón.
0: ¡Uy!
2: O de chicharrón prensado.
0: Ándale, chico.
2: Exactamente, Víctor.
0: Saludos, mi buen Víctor. Gracias por acompañarnos en esta tarde. Dice por acá, Ave. Hola, Checo. Yo voto por las gorditas rellenas de queso, lechuga y salsa verde. Ándale, pues. La terminación 0585 también dice que unas ricas y deliciosas gorditas. Lucero dice, hola, buenas tardes, Checo. Pues yo me quedo con los tlacoyos. Una delicia en salsa verde, pollo, queso, crema, lechuga, mucho aguacate. Y con eso, ¿pa' qué queremos mal? Miguel Ángel González dice, Checo, buenas tardes. Yo prefiero las gorditas de chicharrón prensado con una salsita roja de chile morita y ¡uy! ¡Uy! ¡Qué delicia! Francisco Álvarez dice, Checo, yo voto por unos tlacoyos secos con salsa, queso, crema y que tengas una muy excelente tarde. Gracias, mi buen Francisco. Excelente y muy poderosa tarde ya de miércoles. Último día del mes de septiembre. Y oigan, tengo dato interesante acerca de las gorditas. Fíjense nada más, los antiguos mesoamericanos ya preparaban una versión de la gordita. De hecho, Bernardino de Sahagún, en sus escritos del siglo XVI, describió unas gruesas tortillas de maíz rellenas y cocidas a las brasas, que de hecho le llamaban tlaxcalpoxoli, así, tal cual. Y bueno, en algunas regiones de Hidalgo y el Estado de México existe la gordita de maíz verde, elaborada con maíz tierno que aún conserva cierta humedad natural, lo que le da un sabor más dulce y una textura mucho, pero mucho más suave. De hecho, las gorditas son una institución dentro de la gastronomía del estado de Michoacán y tiene particularidades únicas que las hace diferenciar, pues, del resto del país. Más adelante te voy a contar algunos datos bien interesantes acerca de las gorditas, de los tlacoyos, así que no te despegues de sintonía.
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0: 4 con 15.

0: Ya son las 4 de la tarde con 19 minutos. Dice Cari, hola Checo, excelente tarde. Yo me iría por unas gorditas de requesón. Mi queridísima Blancookies Cookies Sierra. Dice Checo, yo prefiero los tlacoyos, pero si son de Apan, mucho mejor, porque son deliciosos. Oye, pues tendremos que probarlos, ¿eh? Te mando un gran abrazo, mi Blancookies. Gracias por conectar con nosotros.
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0: Ya son las 4 de la tarde, 26 minutos. Buenas, buenas, criaturillas del Señor. Oigan, gracias infinitas a toda la gente que nos sintoniza a través de nuestra aplicación y página web, radiocristal.mx. Les mandamos un fuerte, fuerte abrazo a todos nuestros autooyentes. También, abrazote gigantesco a aquellos que andan rodando las cuatro morenazas. Por esta hermosa ciudad de Pachuca, ¿qué onda? ¿A dónde se dirigen, criaturillas del Señor? Cuéntenos todo lo que ustedes gusten y manden a través del 771-718-4080. Y bueno, hoy preguntando cuál prefieres, ¿tlacoyos o gorditas? Dice Leti, hola chiquito, yo prefiero las gorditas. Andy Yankee dice unas gorditas de tripa, checo. Y hoy nomás, porque me antojó el compita que preguntó de los mixiotes o carnitas, yo me voy por las carnitas, aunque sería un poco más reñido, Shimbo. Y, carnitas o barbacoa, ándale, yo también me voy por esa parte, carnitas o barbacoa estaría bien, pero creo que ya lo hicimos ese encontronazo ya lo hicimos, según yo, si no mal me acuerdo, y ganó la barbacoa. Firpo dice, por supuesto, y desde luego las gorditas de chicharrón. Por acá dice el JJ, un saludo a mi chavo el Turbo, que viene en el 129. Órale pues, saludotes bien, pero bien especiales. ¡Hola, Alvarito!
1: Pasa, mi buen Checo. No, pues unos tlacoyitos con salsa verde, pero bien picosos.
0: ¡Ándale!
1: La Roger Rogelio. Y una buena, bien fría de etiqueta roja.
0: ¡Hora que Rogelio! ¡Hora que Rogelio! Y a veces luego no quieres que te cambien el nombre, Alvarito. ¡Mi buen Roberto!
2: Hola, hola, mi buen Checo. Muy buenas tardes. Yo prefiero unos tlacoyitos ahogaditos con enchilito verde.

0: Ándale.
1: Bien preparaditos, mi buen Checo. Saludos.
0: Saludos, Roberto, mi buen gordito cachetón.
2: ¿Qué pasó, mi Checo? Buenas tardes. Pues aquí seguimos.
0: Eso.
2: Aquí te andamos escuchando, ¿no? Pues se ve que.
0: Ay, ay, ay.
2: Mejor nos vamos por las gorditas. Se ven bien riquis, riquis.
0: Deliciosas.
2: Y ahorita que ya se come una a la otra, pues más riquis,
0: Rosy dice, yo voto por las gorditas. Ángeles dice, buenas tardes. Mi hija dice que con unos tlacoyitos de frijol con su salsita verde y su quesito. Así que nosotros en casa preferimos los tlacoyos bien doraditos. A Nirak le mandamos un gran abrazo. Saludos también para Mónica Laurel, que dice que vota por unas gorditas. Evelyn, ¿cómo estás, Evelyn?
3: Hola, hola, Checo. Un
0: hola.
3: Saludo del Estado de México y opinando sobre el tema de hoy. Mi papá, mi hermano y yo preferimos las gorditas y mi mamá prefiere los tlacoyos, sobre todo de haba. Saludos desde el Estado de México y muy excelente miércoles. Gracias.
0: Gracias. Igualmente, oye, la señora Eva dice, mi querido Checo, yo voto por unas gorditas, ¿ok? Gorditas, anotado ese voto el día de hoy, ¿eh? Bien anotado ese voto, muchachos. Y fíjense nomás, dato bien interesante, ¿eh? La verdadera gordita michoacana de comal no se fríe de inmediato ni se pasa solo por el aceite. Primero se cuece parcialmente sobre el comal de barro para formar como que la costrita. Se abre para meter el relleno base y luego se regresa al comal o se pasa brevemente por manteca de cerdo bien pero bien caliente. Y bueno, a diferencia de las gorditas del centro del país, donde la masa es pura, a veces agua, cal y maíz nixtamalizado, en varias regiones de Michoacán se le integra un poco de manteca de cerdo y sal a la masa antes de formular la testal, que es la bola de masa justamente, lo que le da una textura mucho más suave y hojaldrada, ¿eh? Para que vean. Ahí está el dato, bien interesante. Si es que a lo mejor te quieres preparar unas ricas y deliciosas gorditas.
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0: 18 minutos, serán ya las 5 de la tarde, criaturillas del señor. Vámonos con los últimos votos para ¿qué prefieres? ¿Gorditas o tlacoyos? Dice por acá, hola chiquito, buenas tardes. Yo me quedo con unos ricos tlacoyos, pero de Ixmiquilpan, Hidalgo. Allá están bien ricos. Te estamos saludando desde el fraccionamiento Don Pablo. Linda tarde, de parte de Lichita. Lichita, muchas gracias por estar en sintonía. Maribel dice, hola chico, buenas tardes. Yo me quedo con unos ricos tlacoyos, con su cilantro, queso, cebolla, en salsita verde. Y órale, van pa' dentro. Arlet dice que también se queda con las gorditas. David también con las gorditas de chicharrón. Mi buen Francisco dice, muy buenas tardes, que todos estén muy bien, les mando un excelente saludo y para mí serían las gorditas de carnitas con su piquito de gallo, su lechuga, queso, crema, queso rallado, aguacate y una salsa que puede ser roja o verde y darle ese toque exquisito y asadito con unas gotas de limón. ¡Ándale, mi buen Francisco, eh! ¡A chuparse los dedos! Saludamos también en esta tarde a Epifania. Dice, hola, muy buenas tardes. Quisiera unas mañanitas para mi niña hermosa Natalie, que el día de hoy es su cumpleaños. Mi queridísima Natalie, te mandamos un gran abrazo. Felices 8 añitos. Este saludo de parte de tus abuelitos y el saludo viaja hasta Jaltepec, Estado de México. Oye, te mandamos tu mordidita de pastel, criaturilla del señor. Que la sigas pasando increíblemente padre. Y bueno, ya que andamos con mañanitas, tengo otra bonita felicitación. Por acá anda mi buen Horus. ¡Hola!
1: Checo, buenas tardes.
0: Buenas tardes.
1: Soy Horus. Quiero que le mandes una felicitación a mi prima Katherine, que hoy está cumpliendo 19 años.
0: ¡Eso! ¡Muchas felicidades para Katherine! Y ese saludo también de parte de su tía Elia. Así que Katherine, felices 19 años. Hoy te quieren decir que te quieren mucho y que la pases increíblemente padre.
2: ¡Sí!
0: ¡Ay, ay, ay! ¡Qué bonito es lo bonito! Muchas gracias por hacernos parte de estos días tan, pero tan especiales. Dice por acá, Checo, los tlacoyos bañados en salsa verde con lechuga, queso manchego y aguacate saben súper deliciosos. Y luego con un pedazo de cecina. Por cierto, estamos listos para preparar la comida, unas mojarritas fritas acompañadas de arroz rojo, ensalada de lechuga con zanahoria. Ándale tú, mira nomás. Titino, ¿cómo estamos?
3: Hola, hola, Checo, buenas tardes, buenas tardes. Pues yo me voy por ambos, tlacoyos y gorditas. Pero mira lo que vamos a comer.
0: Mira, arrocito y pollito en mole verde. Con arrocito con chorizo, ok. Oye, qué tremenda delicia. ¿Quién anda de este lado? Buenas tardes.
4: Hola, Chequito, buenas tardes. Hola. Yo me quedo con los tlacoyos deliciosos, pero te voy a contar.
0: Cuéntame.
4: A mí, en la central de abastos de aquí de Pachuca, en el área de comida, yo pido unos tlacoyos y me echan quesito de hebra.
0: Uy,
4: pero
0: qué rico.
4: Los pido con salsa de las verdolagas. Entonces te echan la salsita de las verdolagas, arriba te echan tu lechuguita, te echan tu aguacate, te echan tu cremita, tu queso. Es una delicia, súper recomendable.
0: Oye, Liz, pasa la dirección bien. ¿Dónde mero se instalan? Tenemos que ir a probarlas, por favor. Dice por acá Sammy, una felicitación para Sammy que cumple 13 añitos. Te mandamos 2 pesitos de mañanitas.
2: ¡Felicidades!
0: Te mandamos mordidita de pastel. Y también te mandamos tu taquito de barbacoa. ¡Feliz cumpleaños número 13, Sammy!
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0: Las 4 de la tarde, 48 minutos. Es el grupo Privilegio. Me enamoré de usted.

Vámonos con música del grupo Duelo, se llama Suerte, siendo las 4 de la tarde con 52 minutos. 106.1

así de esta manera nosotros despedimos oficialmente la segunda hora, criaturillas del señor. Pero bueno, ay, ay, ay, tengo que decirles que con una diferencia de 15 votos, el platillo ganador de esta gran y poderosa tarde, de este encontronazo culinario, criaturillas del señor, es ni más ni menos que... ¡Ton, ton, ton! ¡Gorditas! Las gorditas se llevan el gane en este miércoles de encontronazo culinario.

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Ya son las 5 de la tarde con 13 minutos. Dice por acá Anita Flores. Oye, Checo, ¿le puedes mandar un saludo muy especial a mi prima Fernanda, que nos vino a visitar? Obviamente le vamos a mandar un abrazote gigantesco, pero también le vamos a mandar un besote bien tronadote. ¡Órale, pues! Que tengas una excelente tarde. Bienvenida a Pachuca, ¿eh?

0: Pachuca, buenas tardes. ¿Cómo estamos, alegrías? Oigan, bienvenidos, bienvenidas. Esta es nuestra última hora. Qué rápido se nos va el tiempo, ¿eh? Qué rápido se nos va el tiempo estando en cabina. Son las 5 de la tarde, ya con 11 minutos. Yo me quedo contigo hasta las 6 de la tarde. Y bueno, ¿qué les parece si en este momento nos vamos rápidamente con...
1: Día Internacional.
0: ¡Órale, pues! Vámonos a conocer un gran y poderoso Día Internacional. Y es que en este último miércoles del mes de septiembre se celebra el Día Mundial de la Leche Escolar, una fecha significativa que destaca pues la relevancia del consumo de leche en la etapa de la infancia como factor fundamental para el desarrollo físico e intelectual de los niños. Asimismo, pues se pretende resaltar la importancia de los valores nutricionales que aporta el consumo de leche y su impacto positivo en el proceso de aprendizaje de los niños en la etapa escolar. La creación de este Día Mundial en el año 2000 ha sido por iniciativa de la Organización de las Naciones Unidas para la Agricultura y la Alimentación, esto con la finalidad de promover las prioridades de la leche en los niños en la etapa escolar, así como destacar la importancia de su consumo durante la infancia y su impacto nutricional para un buen desarrollo físico y desempeño académico. Y bueno, familia... los programas de leche escolar constituyen una herramienta fundamental para promover el consumo de leche en niños de edad escolar, fomentando la adquisición de hábitos alimenticios con un alto impacto, como ya le habíamos dicho, nutricional y sobre todo en el desarrollo cognitivo. Así que anótale muy bien en tu calendario, muy pero muy bien, anótale. Día Mundial de la Leche Escolar. Anotado está. Anotado está, criaturillas del señor. Mira. Ya le dimos vuelta a la página. ¡Ah! 5:13. Soy Checolalde. Buenas tardes.
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Esto es música nueva, música fresca de Luis Ángel, el Flaco, que por cierto ayer estuvo de visita aquí en el estado de Hidalgo, en la Feria San Francisco. Y bueno, hoy ya con esta canción que lleva por nombre Por el Resto de Tus Días.

por acá. Hola, muy buenas tardes. Puedes enviar un saludo hasta Tepeyahualco para Brian Álvarez, que anda trabajando, claro que sí. A esta

0: respetable público, lucharán dos de tres caídas sin límite de tiempo.
1: Buenas, buenas. Son las 5 de la tarde, ya con 26 minutos. Criaturillas del Señor, llega el momento. El momento de lanzarnos con el gran encontronazo de esta gran y poderosa tarde. Así que ya lo sabes, puedes votar por tu canción favorita dejándonos tu mensaje 771-718-4080. Así que producción, échame la primera rola. Era nomás, esta es una canción del grupo Libra que se lanzó en el año 1998 y se llama justamente Del signo Libra. Las 5:27. Ahí está, si te gusta la canción, vota por ella. Y en la otra esquina, criaturillas del Señor. Tenemos otra canción que también les va a llegar al mero corazón. Esta canción se lanzó en el año 1999. Es música de liberación, Si estuvieras conmigo.
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1: ¡Lucha! Así que bueno, cuéntanos, platícanos, ¿para quién es tu voto? ¿Para Libra o para Liberación? ¿Cuál canción quieres que escuchemos en esta gran y poderosa tarde? Déjanos tu mensaje, 771-718-4080. Dice Isabel Checo, yo me voy por Libra. Roberto Quintanar, buenas.
3: Conmigo. Muy buenas tardes, mi buen Checo. Mi voto es para Liberación.
1: ¡Épale, Liberación! Bella dice, no, yo voto por Libra también. A ver, Mari Loli.
4: Saludos de Mari Loli Checo. Bonita tarde. Yo voto por la Si estuvieras conmigo.
1: Ok.
4: Saludos. ¿Va? De parte de Mariloli.
1: Vientos, Mariloli. Te mandamos un gran, gran abrazo. Luna dice, Checo, yo voto por Liberación. Angelito Vergara también dice, Checo, yo voto por Liberación. Jacqueline dice, Checo, yo también voto en esta tarde por Liberación. Ramón Reyes por Liberación. Gaby Ruiz también dice, Checo, por la de Si estuvieras conmigo, te daría...

0: Hola, ¿cómo estamos, Eric?
1: ¿Qué pasó, criaturita del señor? Buenas tardes, mi voto es para Libra.
0: Libra, ok, va. Titino dice, Checo, yo voto por Liberación. Claudia también, pero ella por Libra. Ni modo, ni modo. Mari dice, Checo, va un voto para Liberación. Naye dice, no, Checo, yo voto por Libra. ¿Por acá qué nos dice?
2: Hola, Checo, buenas tardes.
0: Buenas tardes.
2: Mi mamá dice que vota por signo o Libra.
0: Ok, por signo Libra. Julia Vázquez también dice que vota por Liberación. Anita Flores, buenas.
3: Hola, Checo, muy buenas tardes. Yo voto por Liberación.
0: Liberación, ah, ok. Epifania por Libra. Dani Cruz también dice, Checo, yo me voy por Liberación en esta tarde. Miguel Ángel dice, Checo, voto por Liberación. Mónica dice que también se va por el grupo Libra. Y bueno, criaturillas del señor, es momento de conocer qué agrupación se lleva el gane en esta gran y poderosa tarde. ¿Qué canción va a sonar? ¿Qué grupo acaba usted de elegir? Siguen llegando los votos, Lucero dice, Checo, yo voto por Liberación. Carlitos Telles, ¿qué onda, amigo?
4: Hola, Checo, buena tarde. Pues yo voto por el signo Libra.
0: ¡Ándale!
4: Saluditos, excelente tarde.
0: ¡Vientos! Sofío Tellos dice, Checo, yo voto por Liberación. Por acá mi buen 1028 Chinisquiz.
5: Yo voto por... era del signo Libra.
0: ¡Ándale! Mi buen Quintil dice, Checo, yo también voto por Libra.

Ahí está. Ahí está, ya tenemos. Ya tenemos la canción ganadora. 3 votos de diferencia. 15 contra 11. La canción ganadora del día de hoy, criaturillas, del Señor. Esa canción que vamos a cantar en esa gran y poderosa tarde es... el grupo Liberación.

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10: Las 5:37.

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0: ¡Ay, ay, ay! Ya estamos llegando a la recta final, criaturillas del Señor. Son las 5 de la tarde con 54 minutos. Gracias, como siempre, por el honor de su compañía. Soy Checo Lalves. Si usted y Dios lo permite, nos escuchamos y nos saludamos mañana de 6 a 9 y de 3 a 6 de la tarde. Nos despedimos con música de Pancho Barraza. Se llama El Terco. ¡Hasta mañana! ¡Adiós!
1: ¡Ándale, Gladys!
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10: Ya son las 6:00.

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1: Ya son las 6:03, se llama La Cama Helada, es Germán Montero, aquí en el 106.1 Cristal. 771-718-4080 es el WhatsApp.